0: a gustar más. Tengo como invitado desde Colombia al señor Fonseca. Y lo viene acompañando el Tati en el acordeón. ¡Bienvenido! Me encanta el arroyito, las flores, todo.
1: Qué gusto y qué honor estar aquí contigo. Gracias por esta invitación.
0: Tú le pusiste magia a esta canción y lo van a disfrutar. Ahora sí, a bailar todos.

0: Te admiro mucho.
1: Yo a ti.
0: Gracias. Desde Colombia. Ese porro colombiano. Gracias, Tati. ¡Ea! Papacito. Wow.

Y continuamos ahora con la bonita cumbia, la cumbia romántica, la cumbia tejana. Pero para esto, tenemos una invitada especial esta noche. Ella viene llegando aquí con nosotros. Ella es Alina. Vamos a recibir con un fuerte aplauso a nuestra amiga Alina. Ella viene llegando con nosotros aquí con Ram Guzmán y Grupo RG. Y nos va a cantar esto, que dice más o menos así.

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Muchas gracias, Tiny Dead. Muchas gracias, Internet. Esto es nuestro último tema.

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0: Mi tiene que ayudar, ¿ok? ¿Cómo dice?
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0: Buen día, señora, señor. ¿Cómo está? ¿Cómo amanecieron en este día miércoles 19 de agosto del 2026? Hoy día nuestro último programa, por si acaso. ¿Qué tal el tiempito? Bueno, ya sabíamos todo, ¿no? Ya mi mujer sabía también que estaba llegando este surcito. Con lluvia, mal le tiró, ¿no? Para algunos bien, para otros mal, como por ejemplo que está perdido, ¿cómo le habrá tocado por allá en una noche? Increíble, ¿no? Pero, ¿cómo le habrá pasado, la verdad? No tengo idea. Pero sigue la búsqueda, sí, sigue la búsqueda, porque están, ¿cómo se llama?, aún las operaciones por allá. Pero el dron hubiera ayudado harto, señores. El dron hubiera ayudado harto. A ver, escuchemos al del grupo SAR.
1: Bueno, muy buenos días, ¿no? Como anteriormente le indicaba, ya del primer día, desde el día viernes ya hasta la fecha, se ha ingresado con gente, tanto haciendo búsquedas diarias como búsqueda en el día como en la noche. No se ha escatimado esfuerzo, ya han visto que la Fuerza Aérea está en predisposición con todos los medios, incluso se ha traído una aeronave de la ciudad de Riberalta, del número 62, con tripulación para reforzar esta búsqueda. Se ha ingresado un especialista en dron que tenemos por parte de la Fuerza Aérea y recatistas e instructores que están ahorita operando día y noche, porque es la misión que tenemos, es encontrarla.
2: Hasta ahorita no se ha encontrado ni un indicio, estábamos escuchando, no existe ni un indicio, ni una prenda, ni una señal, ni una marca.
1: Sí, ya lo dijo el señor fiscal departamental, que no se encuentra todavía ni un indicio de una prenda, como usted ya lo mencionaba, del fiscal desaparecido. Entonces, igual, por favor, quisiera que las personas evitaran hacer comentarios que no tengan fundamento para no entorpecer más que toda la búsqueda. Cualquier cosa, digamos, oficial, si ya se lo hace notar mediante una imagen o una rueda de prensa que realmente ya apareció.
2: ¿Esto es debido, estas indicaciones son debido a que un inicio había una persona indicando de manera de información falsa?
1: Correcto. Sí, se recibió llamada, ¿no? Pero mientras nosotros no tengamos al cuerpo físico o tengamos una algo realmente verdadera.
0: No sé si lograron hablar pues con lo que estaban ahí, que ahorita están en el hospital, bueno, ya están en su casa, no sé si hablaron con ellos y le dijeron, oye, ¿por dónde se fue? ¿Por qué lado se fue? ¿Para dónde? ¿Qué dijo? ¿Por qué se fue del lugar? No sé, porque yo no he escuchado a ninguno decir, uno de los pasajeros nos dijo que se fue por aquí, o la vio la estancia cerca y se fue, no sé. Sería bueno buscar esa información, porque van tan como si a la deriva, como en la época antigua, ¿no? A los adivines están. Pero el fiscal general también ha ordenado y ha pedido también que se haga todo lo posible para buscarlo al tipo. Yo estoy seguro, señores, que el tipo vio cerca la estancia. Porque cuando bajas en avioneta, vos ves cerca las cosas. Diría, bueno, aquí está cerca, voy una vez, porque yo pienso que el capitán Coca ha querido llegar a esa estancia para hacer aterrizaje de emergencia ahí. Escuchemos al fiscal general.
3: Queremos informar que continúa la búsqueda de nuestro fiscal de materia del departamento del Beni, que hace unos días, conjuntamente con otra fiscal de materia, un abogado litigante y el piloto que lastimosamente falleció, se dirigieron a realizar unas diligencias y allanamientos dentro de lo que es el departamento del Beni. Ustedes conocerán que falleció lastimosamente el piloto que transportaba dicha aeronave. Así también estaba un abogado el cual se encuentra lesionado. Así también estaba una fiscal de materia que ha sido operada recientemente. Y hoy estamos en la búsqueda de un fiscal de materia dentro del departamento del Beni. A la cabeza del fiscal departamental se han constituido el día de hoy en diferentes operativos, conjuntamente con familiares también del fiscal que no podemos encontrar, hasta este momento no hemos tenido un reporte por parte de las autoridades y el fiscal departamental. Están realizando toda diligencia necesaria con la Fuerza Aérea, agradecer al Grupo SAR, a todas las instituciones que están haciendo posible para que podamos dar con el paradero de nuestro querido colega que a la fecha continúa desaparecido.
0: En Santa Cruz, señores, ahí venden dron con cámara térmica, cámara infrarroja. Va a ayudar eso, señores. No es que yo sea caprichoso, digo, no le hagas caso a este cojudo. No, señores, porque vos mirá la tecnología, señores. Antes esa tecnología era reservada para los militares. Solamente los militares tenían. No sé si ustedes se acuerdan la guerra de las Malvinas. ¿Cómo se llama? Los ingleses tenían su mira nocturna. Y como si nada lo veían a los argentinos y lo mataban. Y esa tecnología, señores, ya ha pasado ya a la área civil. Ya lo usan los civiles eso. Hay aparatos así para detectar calor en los motores, para ver cómo está la temperatura, todo eso lo controlan. Entonces, si ya está a disposición de los civiles esa tecnología, ¿por qué no la usamos? Hoy hay una región que siempre hay accidente aéreo. He pedido que haya por lo menos un helicóptero aquí. Dos le han quitado a los pichicateros que estaban por acá volando por la zona de, ¿cómo se llama? Zona del Chapare, por ahí. Pero en nuestra zona, sí, en el departamento del Beni, dos helicópteros le quitaron. Los dos se lo llevaron, uno a Santa Cruz y otro a Cochabamba. No dejaron uno, nada, porque nadie lo reclamó, nadie lo pidió y nadie pide, señores. Aquí los gobernadores debían haber hecho el trámite para que haya un helicóptero aquí. Siempre hay un accidente aéreo. Por lo menos para que de forma rápido salgan y lo busquen a los tipos. Esa avioneta fue encontrada de forma rápida porque la avioneta tenía un localizador. Señores, hay un programa en el celular. Ahorita le voy a mostrar. Se llama ¿cómo se llama este programa? Pero es un localizador. Filtroid, no, 24, algo así se llama. Pero es un programa que están todos los aviones del mundo están, ahí se lo es. Si usted mira al Beni, están los aviones del Cuña de Boa, o de Coyet, o otro avión. Pero no hay avioneta. ¿Por qué? Porque ninguna tiene de ese aparato. Como hacen vuelito, pues, lejito, entonces, por eso que no tienen ese aparato, ¿no? Pero usted se va al Paraguay y van a ver que hay harta avioneta volando así, y se ven esa avioneta. Se va al Brasil también, es en Bolivia el único lugar que no hay. Y ese aparato permite localizar a la avioneta. ¿Cuál fue su último, la última información que dio? La última ubicación te permite eso. Esta avioneta tenía no es similar, ¿no? Pero tenía algo que en la cola, que cuando hay un golpe, rapidito manda una señal y la, por si acaso, no la detecta Bolivia, sino la detecta Chile. Chile le dice, hey, parece que cayó una avioneta allá, ha caído algo allá, que aquí está, mira, señalando la señal, y le mandan las coordenadas. Rapidito le mandan las coordenadas. Rápido le mandan. Pero no sé cómo se llama ese aparato. Gracias, amigo. Pero, amigo, tengo una buena noticia. Ahorita me acaban de decir, ahorita lo vamos a decir, amigo. Ya, ahorita te comunico. Tengo una buena noticia. Sigamos. Entonces, ese aparato de localizador permite, obviamente, ubicarlo rápido la avioneta. Por eso es que la pillaron rápido la avioneta. pero yo creo que ahí la DGAC debe exigirle a todos los pilotos que tengan ese aparato para localizarlo. Ahora, si querés, puedes irte al Perú o irte a otro lugar, apagarlo, pero cuando hagas vuelos locales, tenés que tenerlo encendido. Oye, a través de ese programa, ¿se acuerda ese avioncito de que usaba el ministro Oscar Mario Justiniano? El que se voló hasta que poco cayó, hasta que se le acabó el combustible, porque parece que no quitaron despresurización al avión, que se desmayaron los tipos. Y ahí se ve cómo giraba el avioncito, hasta que se le acabó el combustible y poco cayó. Yo creo que hay que hacer eso, señores. No es cuestión de maldad, sino que se requiere de que haya esa tecnología para que se pueda ubicar rápido. Imagínense que esa avioneta tuviese, la avioneta que cayó, que venía de Baure, donde los muchachos pasaron toda la noche en el agua, en el monte, si tuviera ese localizador. Rápido llegaba. Rápido, pero no hay, ¿sabe qué? No hay políticos que vean estas cosas para que no pasen más. No hay. Piensan en robar. Yo no sé por qué hay gente enferma en ese sentido. Robar. Pero bueno, otra cosa que me llamó también la atención, señores, de este año, es que estamos en agosto, ya va a terminar agosto, y resulta de que no ha habido quema, no ha habido la humadera, no hemos salvado. Con el incendio que ha habido en Santa Cruz, hasta los bomberos aquí ya se han puesto un poquito más activos con el tema de buscar recursos económicos, porque como nadie lo ayuda, es que yo le digo una cosa, la gobernación y la alcaldía no le puede ayudar porque no tienen presupuesto para eso. Está claro así la cosa, señores. Por eso le digo que hay que cambiar muchas cosas, muchas leyes hay que cambiar para ampliar también las competencias a las autoridades. Pero es a cambiar la constitución política del Estado, señores. Porque se tiene una constitución política del Estado que no permite, señores, el desarrollo del país. Se ha hecho una constitución para que el presidente sea gobernador, sea alcalde. Hay que hacer muchos cambios, pero nuestros senadores, pues nuestros diputados, están en otro mambo. Y vos mirá, señores, miren ustedes la noticia de La Paz. Por eso yo he tratado de hasta dejar de mirar y sacar noticias de La Paz, porque miancha cada cosa que sale fuera de la realidad. O sea, nosotros tenemos nuestro problema y ellos están en otro tema. Por eso necesitamos, señores, el Estado federal, porque a través del Estado federal el poder va a llegar más cerca, va a estar más cerca del pueblo. Pero vamos a resolver nuestro problema nosotros, nos cagamos en lo que pase en La Paz, pero sino que todo lo que pase en La Paz nos afecta a nosotros. Mire, todo un show hicieron por el ministro que hizo una declaración jurada, que compró el vehículo que costaba 50,000, pero él lo compró en 30,000. Pero eso es tema interno de ellos. Pero como le digo, señores, llegaba a la alcaldía y la alcaldía no lo iba a perdonar. Pero eso hicieron noticias, señores. Por todingo los medios de comunicación le han tirado. Creo que una semana le tiraron eso. Pues es colla, pues ¿cómo creen que no va a querer pagar menos? Es colla, pues. Le metió, pero igualito, llegaba a la gobernación, mucho al municipio de La Paz, y ahí no le iban a perdonar. Y mire, ya la pasamos a la otra nota del alcalde. Y ahora ya lo llamaron, ya lo censuraron ya, al ministro. Ya una vez, si quiere cambiarlo, que lo cambie, una vez cámbielo. Okay.
4: Con el voto de los dos tercios, la Asamblea determina por orden del día motivado la censura del ministro de Economía y Finanzas, José Gabriel Espinosa. Remítase la resolución con los fundamentos expuestos a conocimiento del Ejecutivo. Ha concluido el conteo de la votación. Diputada secretaria, informe al Pleno cuál ha sido el resultado.
5: Gracias, presidente. Para dejar en constancia, de un total de 129 diputados, 91 votos sí, 34 no, 4 abstenciones. Eso significa que se ha logrado más de 2/3 para la censura del ministro de Economía.
4: Bien, habiendo recibido el informe de la secretaria de Diputados y habiendo alcanzado los 2/3, con el voto de los 2/3, la Asamblea determina por orden del día motivado la censura del ministro de Economía y Finanzas, José Gabriel Espinoza. Remítase la resolución con los fundamentos expuestos a conocimiento del Ejecutivo. Al haber agotado el orden del día, damos por concluida la presente sesión. Tengan ustedes muy buenas tardes.
0: Ahí está. Ya, le corresponde al presidente, si lo quiere lo cambia, no lo cambia. Como los coches son inteligentes, entonces no va a haber problema para poner otro, porque son pinky cerebro así. Pero ponga una persona que no odie, porque yo, señor, yo le digo una cosa, parece que el presidente lo ha agarrado, le ha dicho, hey, ¿sabes qué? Frenarle un poquito a la, no le des mucho a los cruceños, frenarle. Pero yo solamente lo estoy liberando de la maldad que le hizo más. No, frená nomás, frenate. Más bien jodelo, yo no sé. Porque si se va a imponer la política paseña, señora, a todos los presidentes, entonces mejor es el Estado Federal. Porque presidente que vamos a elegir, presidente que lo van a doblegar los paseños y van a hacer que hagan lo que los paseños quieren, no lo que Bolivia necesita. Porque yo trato de entenderlo al presidente, aparte que no nos odia, que nos está dando libertad, pero falta un poquito más hacia la región del Beni y Pando, que de la cual él siempre ha estado piropeando. Pero parece que como entró y lo estaba liberando a los cruceños de toda la maldad del MAS, parece que ahí chique lo agarraron. Yo creo que el presidente, su idea era liberarlo a Santa Cruz de toda la maldad del MAS que le hizo y después ya atender al Beni y a Pando. Yo pienso que ha querido hacer eso el presidente. Pero ahí parece que ya lo agarraron los paseños. Digo, no, porque ahora mire ya con el tema del combustible. Cuando los mismos cruceños le dicen, no, déjanos nosotros vamos a traer nuestro combustible. No queremos ser mantenidos por el Estado. No queremos subvención, nosotros no queremos subvención, solamente que nos permita traer combustible de allá, nada más. No nos cobré arancel ni nada. Y el gobierno terco, ¡poc!, le tiró un decreto, 18 bolivianos al dito del diésel. Si saben que ellos lo pueden comprar más barato sin intervención del Estado. ¿Pero para qué? Para darle gusto a la cholocracia. Porque, señores, yo estoy editando, hoy día voy a editar dos videos, uno de Coronel Nebol y uno de Rodrigo cuando estaba el senador, los piropos que nos daba, señores. Los piropos que nos daba. Y el mensaje que nos decía, hey, en La Paz son los malos, porque en La Paz no quieren, pero yo lo voy a hacer. Más o menos así era su mensaje de él. Lo van a escuchar el video, lo voy a subir en el TikTok. Porque él allá vía la realidad, cuando estaba el senador vía la realidad. ¿Para el Beni? No, nada para el Beni. Entonces él dijo, no, eso es maldad. Pero sin embargo ahora parece que la oligarquía paseña le ha dicho, no, hay que destruir más bien Santa Cruz. Por eso, señores, hay que acelerar el tema del federalismo. Y estos cruceños de mierda, que son los que tienen más poder político en Bolivia, no lo aceleran. De una vez que lo aceleren. Cada presidente, señores, que vamos a elegir, va a estar sometido a la oligarquía paseña, a la mafia paseña, a los ponchos rojos, a los transportistas, a los gremialistas, a los mineros, a los contrabandistas. Esa mafia, señores, va a ser imposible gobernar. Alguien por ahí me decía que necesitamos un Bukele. Oye, ¿usted cree que traigamos la Bukele a ver si va a durar por lo menos 2 días en La Paz? ¿Le van a hacer lo mismo que a Alberto Villarroel, señores? Yo creo que el presidente, señores, gobierna con miedo. Por eso tiene que estar sobándole la espalda a los militares y a la policía, sobándole la espalda, ¿para qué? Para que no lo abandone, porque a Alberto Villarroel, señores, lo abandonaron, fueron ellos. le metieron plata a los mineros, a los comandantes de la policía, a los comandantes militares, le metieron plata, señores, para dejar que la turba entre a la plaza y lo mate. Y ese es el miedo que tiene el presidente. Por eso la otra vez que vi que le estaban dando hasta un descuento a la policía para que estén en el teleférico, y la gente renegaba. Pero ¿qué más le va a quedar al presidente si nadie más lo apoya más que la policía y los militares? Entonces, si no está bien con ellos, no, pues lo dejan que pase la indiada y a la mierda lo matan. Y listo. Pero vean, lean la historia de Roberto Villarroel, señores. ¿Quiénes lo dejaron pasar? Y no lo cuentan los collas en la historia eso. No lo cuentan. Pero fueron ellos, señores, que dejaron que se entre la turba a la plaza. Los militares y la policía, señores. Es así. Pero los cruceños, señores, todo el tiempo le dan solución al problema y los collas no quieren, señores. Pero son buenos para decir, los cruceños se benefician de la subvención del combustible, como si le dieran un menor precio a los cruceños. Y el combustible es para todo. La subvención es para todito, para todos los bolivianos. No es solamente para los cruceños. Vayan a ver la subvención que le dan a los mineros. Ahí sí que hay una subvención especial, porque hay un decreto que le dice, ustedes van a comprar la gasolina más barata que los demás. Ya lo hemos sacado aquí un video de eso. Pero todo el tiempo le dan mensajes mandan mensajes los cruceños al gobierno. Queremos que nos deje trabajar, queremos que nos deje trabajar, y no captan. Parece que se enojan allá en los collas, después nos dicen que los cámaras somos flojos, no queremos trabajar. Pero son ellos los que no quieren, señores, que uno trabaje.
6: Presidente, yo sé que usted está viendo este video. Y mientras estaba haciendo cola por la gasolina, me pregunté si usted también hacía cola todos los días. O si cuando va al mercado a comprar, vuelve cada día con menos cosas para la olla. Espéreme un ratingo, está avanzando la cola. Su pueblo no está cansado, su pueblo está vencido. Y usted, quien debía ser el capitán, dejó que se hunda este barco. ¿En serio este es el país que quiere dejar para sus hijos? ¿Esta es la realidad que quiere dejar para sus nietos? No lo creo. Y yo estoy segura de que este pueblo va a aguantar. Pero si solamente se va a disculpar, imagino que es para pasar y hacerse a un lado. Yo creo que sus ministros le muestran informes sobre cómo está El Salvador, porque no puede ser que usted no sepa cómo está su país. Y créame, si tan solo hubiera gasolina, yo misma iría en esta moto hasta La Paz para contarle todo lo que estamos viviendo y todo lo que está sufriendo la gente.
0: Todo el tiempo es mensaje así, señores. Pero que los cambas no quieren trabajar. Mira, ahí está. Le piden al gobierno, no estorbé. Gobierno, no estorbé. Dejarnos que nosotros hagamos otras cosas. No estorbé. Mire, señores, la otra vez aquí siempre me gusta a mí en el TikTok contestar algunos comentarios que me parecen bien. Otro medio chistoso, pero lo saco. Le contesto. Y había un comentario, señores, del tema de la energía eléctrica, que un colla cochabambino, ya sí le voy a decir colla cochabambino, colla paseño, porque como se enojan esto, pero un colla cochabambino, señores, dijo, de una vez que Cochabamba le corte la luz a Santa Cruz, de una vez, a ver qué hacen los cambas, a ver, córtenle la luz. Y yo agarré y le puse, hagan eso y al día siguiente los empresarios van a poner una termoeléctrica ahí o van a traer ¿cómo llaman los rusos? Para que le pongan un reactor nuclear para producir su propia energía. Hagan eso. ¿Sabe qué? Tiene 53,000, si no me equivoco, de reproducción ese comentario. Claro que otros se disculpan, ¿no? Yo soy cochabambino. Van a disculpar, no representa todo Cochabamba, yo estoy de acuerdo, pero siempre hay esos idiotas por ahí, como anoche por ejemplo hice un en vivo y me sale un tipo, usted es el tal Boroche, el que odia a las Fuerzas Armadas, a la Naval, que quiere que la Naval, la escuela básica de la Naval se vaya, se salga de ahí, ese pueblo se va a morir, tras que me dicen eso, es como si me piquen los petos, señores. porque nos hacen creer que son los collas que nos traen el desarrollo de esta región. Vayan a ver los collas que tenemos aquí, tropa de cochinos. Vayan a verlo. Tras que le digan, señores, ustedes escuchen a alguien, los collas trajeron, vayan a verlo. Y fíjense, señores, antes cuando no habían collas, señores, las tiendas eran de camba. En los años 70, señores, a los fines de los años 70 llegaron collas, pero aseao, señores. La Cotoliao, ¿quién no se acuerda de la Cotoliao? Vendía al ladito del mercado. La Collavisca en la 6 de agosto, yo me acuerdo. Vendía de todo. Muñeca Brava, no era colla, no camba. ¿No? Teníamos, señores. Teníamos farmacia, teníamos todo. Vinieron, señores, a trabajar aquí, vinieron aquí, otros vinieron a lavar su dinero y fregaron a quienes tenían ferretería. Había ferretería, señores, ahí en la Perionacio Muiva. Yo charlaba con un amigo, ¿y por qué se fue tu hermano? Porque, claro, pues llegaron los pichicateros a lavar su plata y ya vendían más barato los productos. Pero habían, señores, y eran gente limpia. Vayan ahorita a la cochinera que hay allá. No, señores, no vengan ustedes a hacerse hecho lo que son más que nosotros. No, no son ustedes más que nosotros. Respeten una región que le está dando lo que su pueblo no le dio. ¿De cuántos años han venido a ver y ahora tienen casa, tienen movilidades? Deben ser agradecidos con este departamento y deben ser personas que quieran este departamento y no la ensucien, no sean cochinos con este departamento, botando ustedes sus bolsas por ahí, por todos lados, como si Mao tuviera la obligación de venir a recogerla a ustedes solamente exclusivo. Y eso es porque ustedes no saben de orden. A nosotros nos dicen, tal día viene la volqueta, tal día tenemos que sacar la basura. Pero ustedes terminan su jornada de trabajo y comienzan a botar sus cartones ahí a la calle. Y Emau tiene que venir hasta limpiarles ahí. Y ustedes están pagando la misma costo de limpieza de Emau que cualquier otro ciudadano. Son los más cochinos, son ustedes. Por eso yo digo que los collas más cochinos han llegado al Beni, a Trinidad, y los collas más limpios se están yendo a Santa Cruz. Es una realidad, señores. Pero yo creo que tenemos nosotros que aprender, señores, a ser independientes. A dejar que... Por eso siempre yo le doy el ejemplo de Santa Cruz, porque me gusta que ellos son independientes, señores. Le ponen una piedra y a ratingo ellos se hacen un lado y siguen recto. Pero nosotros no. Nos ponen una piedra y no nos retrocedemos. Oiga, ¿sabe qué? Yo le he contestado a Todingo, los collas que me han dicho que se va a la escuela y se va a morir. Que imagínense que este mensaje ya era la última. Que los collas que están ahí son los que le dan vida a ¿cómo se llama? A Loma Suárez. Oiga, los collas no compran huevo por no botar la cáscara. Oiga, a mi amigo Macario Leiva. ¿Sabe qué? Porque cada vez que lo pillaba y lo trataba, le dije, ¿por qué no te vas a disfrutar tantos lugares bonitos para ir? Llévala a tu mujer, que desgraciadamente falleció, y a su mujer, de cáncer. Pero un día, ¿sabe qué? Lo pillé de ida en moto con la mujer y estaba llevando una botella de Coca-Cola, porque aquí estaba más barata que allá. No, pues llegué, me puse a su lado y lo traté hasta en chino al cojudo. Y la mujer se me reía. Porque las mujeres no son tan tacaños como los hombres, colla. Y lo de todo, pues, y la mujer se reía. Y mira, la estás poniendo en riesgo a tu mujer, mira, con la botella. Prefiere agarrar la botella que agarrarte a vos. Imagínate un pozo por ahí o un zigzag, toca la tumbada a tu mujer. De todo le dije al cojo. Se mataba de risa la mujer, doña Reina. Pero esa es la realidad, señores. Pero no me vengan a decir que se van a ir lo de la escuela del sargento de la Loma y se va a morir el pueblo. No, hay que recuperarlo para que sea un lugar turístico. puta, me gustaría pues que me escuche Mauricio Barba decir, sí, vamos a gestionar para que eso pase a dominio municipal, para hacerlo un lugar turístico. Oiga, es un recordatorio de la época de la goma, que la gente pueda ir. Imagínese a la entradita, esa entrada, ese espacio grande que hay ahí. Imagínese ahí los niños jugando, las carpas ahí, lo que quieren, o una churrasquera ahí para hacerse. Una belleza va a ser. Que ya no haya los letreros zona militar, que pueda estar chalando toda la noche ahí en la lomita ya, no como ahora, hasta las 7, 8 creo que es chalar, porque ahí tienen que dormir los militares, pues no hay que hacerle bulla. No, yo no soy yo. No, yo a mí me gusta la libertad, señores. Me gusta que la gente trabaje, me gusta que la gente verla a la gente trabajando. Eso es lo que me gusta. Yo le conté una vez a ustedes cuando estábamos comiendo pizza y le digo a un taxista, su mujer había sido la que atiende ahí en la pizza. No me acuerdo cómo se llama esta pizza. Es de una amiga de mi mujer, la dueña de la pizza. El patio y la pizza. Y bueno, había varios pedidos. Cuando comienzan a llegar los pedidos, oye, el marido de ella comenzó a agarrar y distribuir la pizza a la mesa. Vino casualmente, parece que llegó cabalingo cuando la mujer tenía varios pedidos y fue y le ayudó y dejó la pizza a la mesa. El marido sacándose la infundia en moto, pero viene a ver a su esposa que está trabajando y le ayudó. ¿Qué me vienen a decir que los cambas son flojos? No, démosle oportunidad. Que habrán flojos, por supuesto, como hay collas flojos también. Por supuesto que hay. Pero si nosotros le damos la herramienta para que ellos puedan trabajar, no puede. Otra cosa. Por eso, señores, hablo de la energía barata. Y todo el mundo sigue con la idea, ay, que el nuevo gerente, no, ese no va a hacer nada, señor. Ese pelo lo están metiendo los políticos. Entiéndame. Tiene que ser arriba, allá arriba está el problema. Allá tenemos que hacer. Ojalá que no sea así, amigo. Mauricio está enfermo de poder, dice. Ojalá que no sea así. Pero bueno, démosle la oportunidad. Al año, señores, ya es 100% el POA departamental y 100% el POA municipal. No hay discusión. Espero que ya se acabe el tema. Que nos dejaron sin plata, que la anterior administración, no, espero que ya se acabe ya eso. Hay que avanzar con lo poco que hay que avanzar. Así de simple. Pero ese señor que han metido, señores, yo lo conozco, es un buen tipo, es una persona que nunca se lo ha visto en tema de corrupción al gerente. Yo no tengo duda, y nadie debe tener duda de eso. Pero está pues con la mano atada. ¿Ustedes creen que van a decir, a ver, ¿saben qué? Funcionarios de ENDE, señores, funcionarios de ENDE, que deben ser unos 2,000 por lo menos. 15 bolivianos pagan de su energía eléctrica de su casa. 15 bolivianos. Oiga, yo soy peculioso, ¿verdad? Me di la tarea, señores, de llamarlo al doctor Berman Cuellar, que me contestó. Y le dije, doctor, ¿se acuerda usted cuando se hizo la intervención de Coserele y usted fue el primer interventor? ¿Se acuerda, sabe, cuando usted sacó una nota ahí diciéndole que había pillado una lista de varios políticos y ciudadanos que pagaban menos? Sí, me dijo. Y ahora la están haciendo la misma, le dijo. Pucha, qué macana, ¿no? Pero me dice, te aclaro, Durán, me dice él, que en esa época era una sociedad anónima. Ahora es del Estado. O sea, como diciéndome, bueno, antes lo podían hacer porque, bueno, era una cooperativa, sociedad anónima, era de unos socios, está bien, digamos. Pero ahora es el Estado. Entonces el Estado ya no puede hacer eso, darles privilegios a los funcionarios de ENDE. Imagínense cuántos funcionarios son de ENDE. Aquí nomás deben de haber unos 3,000. Imagínense allá en la planta principal. Y cada uno 15 pesos, señores, pagan. consuma lo que no consuma, 15 pesos. A ver, que lo corte eso, a ver. Ya él, por ejemplo, que ya ha entrado de gerente, ya este próximo mes va a pagar 15 pesos de su casa ya. Él, el que entró ahorita de ende, 15 pesos va a pagar de su casa. No la conozco su casa, pero va a pagar 15 pesos. Posiblemente pagaba 1.500, 2.000, ahora va a pagar 15 pesos él. ¿Ustedes creen que va a agarrar y va a decir, no señores, sabe que esto no es justo, que más aquí, que más acá, por lo tanto lo voy a eliminar? No, porque es una disposición de arriba. ¿Ustedes creen que van a agarrar y va a decir, sabe qué, mire, fulano, mengano, sultano, tienen una subvención al ¿cómo se llama?, a la energía eléctrica? ¿Usted cree que va a decir eso él? No. Porque he metido políticamente, señores. Entienda. El problema son los políticos, señores, que se benefician, señores, del poder en perjuicio del pueblo. Ese es el problema. Escuchémoslo al gerente de ENDE, que lo llevaron al comité de ciclo, no sé para qué mierda lo lleva.
7: Doble. Porque yo antes que nada soy veniano, soy trinitario. Ahí el cuero aquí. Me gusta andar en moto aquí. Y antes que nada es aquí donde yo debo responder. Yo he tomado apunte de todas y cada una de sus intervenciones y todas las presentaciones que está. Hoy día aquí sentado no lo vamos a resolver, ¿no? Porque venimos de casi 20 años de una administración que estamos tratando de salir, de sacar la cabeza para poder mirar hacia adelante. Y el compromiso es ese, mi compromiso es trabajar de aquí en adelante de manera coordinada. Yo me quedo mucho con la intervención que hizo el doctor Iván Flores, que la hizo en la anterior reunión, ¿no?, donde él lúcida y claramente establecía la línea. Entraba a redundar, a debatir, a analizar las responsabilidades, quiénes son los encargados y todo eso. Yo creo que es, digamos, volver a... El doctor Flores marca una línea muy clara. Y que se está trabajando sobre eso, ¿no? El volver a retomar y aceptar de que ya la ley anterior de energía, con casi 40 años o más de vigencia, había una necesidad de cambiarla, ha sido un gran paso, ¿no? Es algo que en otros gobiernos con mucho más poder.
0: Ahí está, ¿no? Yo sigo insistiendo, ¿para qué lo llevan al gerente? Si el gerente es un mequetrefe solamente ahí. Es como si lo llamemos al presidente, no, mujer, ahorita la presidenta del Tribunal de Justicia, Departamental de Justicia, lo llamemos Comité Cívico para cambiar la justicia. No puede, hay que cambiar las leyes. Para cambiar la justicia hay que cambiar las leyes, porque son las leyes las que están mal, la han hecho unos collas maleantes. Entonces hay que cambiarla la ley. Veo renegando a todo el mundo, por ejemplo, lo liberaron al de los maletines. Porque la ley, pues, te permite, señores, defenderte en libertad o defenderte detenido. Pero si te van a detener, te tienen que dar un plazo. No puedes estar tenerte eterno ahí porque le da la gana al fiscal, no. Por eso hay medidas sustitutivas a la detención preventiva. Oye, yo estoy detenido porque, ¿por qué? Cometí el delito ya, pero ¿por qué? Porque no demostraste domicilio. Bueno, aquí está mi domicilio. Ya tenés que salir libre. ¿Qué vas a hacer? No lo vas a tener todo el tiempo encerrado ahí. Hay que cambiar la ley, hay que cambiarla. Pero nosotros tenemos que tener un planteamiento de producir nuestra propia energía. Eso es lo que tenemos que tener nosotros, planteamiento. Oiga, y no quiere la gente aceptar que los códigos nos odian de todos lados. Mira, ahorita leyendo un mensaje de esas postulaciones que hay en ENDE. Todos son collas. O sea, los collas son los únicos que pueden acceder a esos cargos, porque son los cerebros, son los pinky cerebros. Aquí un amigo dice que se cansó de postularse a ENDE y nunca le dieron. Claro, pues sí, camba. Así de simple, señores. Nos odian los collas, entiéndanlo. Denle en poder a un colla, va a ver cómo nos va a pisar el coto. Oye, no le hemos hecho nada a nosotros. Quienes deberían odiarlo bien a los collas y no debían dejarlo ni que entren a su región, son los cruceños. después de la masacre de Terevinto. Eso, de ese día, no debió de entrar ni un colla de otra. Porque fueron y masacraron allá. Pero mire cómo dejan entrar. Porque nosotros no acumulamos resentimiento como ellos. No sé quién mierda de allá en el occidente le mete idea que los cambas aquí, que los cambas allá. Porque ya nacen con ese odio hacia los cambas. Nacen. Son toditos los cargos, señores. Las 67 empresas del Estado la crearon los collas. La administran los collas y están hechas mierda todinga. Ahí están los cerebros. Yo se le digo, señora, a los collas cuando que se me meten a mí en vivo, me mandan mensajes, le digo. Ahí están, señores, mire, ahorita haciéndose la burla con ese libro que hay, que ha salido con el título Santa Cruz S.A., que para mí solamente es el título llamativo, no es para hacer enojar, nada más. Pero ahí está, miren, una burla ya en el occidente. Los titoqueros, todos los titoqueros. Ay, están bravos los cambas porque lo quieren obligar a leer. No, es que ellos no están acostumbrados a leer, dice. Así son. No creen idiota, no creen bruto. Así son. Y cuando yo le mando video de un colla hablando huevada, calladingo quedan. Por eso a mí me gustaría estar en La Paz, además hay que decirle, a ver, colla de mierda, a ver, vengan aquí. Vamos a traer historiadores camba y historiadores colla. Pan, sentémonos ahí. Vamos, ¿quién más daño le hizo a Bolivia? Los collas. Toda la pérdida territorial, señores, que ha tenido Bolivia es gracias a los collas. Todo lo perdimos gracias a los collas. Vean la historia, no me estoy inventando. Vos no lo querés a los collas, me dicen, ¿no? No es cuestión de que uno lo quiera o no lo quiera, es cuestión de maldad. Son malos, no le des poder, son malos. Por eso Bolivia está mal, señores. Por eso Bolivia está mal. El colla es para comerciante. Oye, así ahí en el comercio te roba. Imagínate con poder. Los cambas son así, sí, pero no somos odiadores. Miramos a todos por igual. Pero bueno, señora, hay que avanzar. Mire ahorita el escándalo que hay por esa chica que intentaron matarla, que resulta de que su concubino y el padre del niño, que porque estaba embarazada ella, es asesor del presidente. Y mierda, qué carajo lo están. O sea, vive en otro mundo, en otro jodido, con otro problema de combustible. Era mierda ya. Que era asesor. Imagínense, a ver, haga cuenta usted de que mañana que Mauricio Barba, que es un político honrado, haya decidido, por ejemplo, agarrar y decir, bueno, va a ser mi asesor fulano de tal. Y lo está haciendo bien como asesor, porque lo buscó porque era bien y bueno, es buen asesor. Pero resulta que el tipo en su casa es una huevada, se anda peleando con la mujer, se peleó con la mujer. ¿Y por qué tenemos que meterlo a Mauricio ahí? Si el problema es personal. Y le creen, hoy saben qué es lo que no me gusta de la justicia en Bolivia, que todos le creen a las mujeres. Le pusieron micrófono a la tipa y mierda, y todo el mundo a creerle. Increíble. Suerte más bien que no dijo que Rodrigo tiene el pajarito chiquitito, porque si no ya hubiera sido otra noticia también eso. Oiga, tenemos tanto problema, busquemos solución. Y queremos meter este tema ya ahí. Ya salió el ministro de gobierno a decir, no, le vamos, que le metan con todo, ese tipo no tiene protección aquí. Es que tiene razón, pues, también. O sea, no va a estar, pues, Rodrigo diciéndole, usted va a ser mi asesor. Ah, ya, pero no vaya a pelear con su mujer. No vaya a pelear con su mujer. Porque, para que no haya problema. No, no va a decir eso. Lo buscaron seguramente porque el tipo debe saber, pues, seguramente. Pero si tienen problemas familiares, son problemas familiares. Que ese gaucho debe ser un pillo por ahí que tiene poder, seguramente. Seguramente, pero ya hasta eso ya es noticia ahorita. porque ya pasó pues ya el problema del viceministro de la vivienda. Por eso le digo, los Collas viven en otro mundo. Nosotros queremos industria, queremos producir, queremos trabajar, y puta, ellos viven en otro mundo, viven los Collas. Escuchémoslo al ministro.
8: Por el cual se los ha convocado. Como es de conocimiento público, el día de ayer, en horas de la noche, en inmediaciones del canal Isuto, de la ciudad de Santa Cruz, se produjo una agresión armada en contra de la señora Nadia Vélez. Sobre el hecho, lo primero que queremos expresar es nuestra preocupación y total solidaridad con la salud de la señora Vélez, esperando su pronta recuperación. Quiero informar que desde que se tomó conocimiento del hecho y la presunta participación del señor Fernando Semedo en el mismo, personalmente di la instrucción al comandante departamental de la policía en Santa Cruz para que actúe de manera inmediata como corresponde en este tipo de casos. Actualmente el señor Semedo está a disposición de las autoridades competentes y hoy la investigación se encuentra bajo competencia del Ministerio Público. En Bolivia nadie está por encima de la ley.
0: Ahí está, esa es respuesta a la lluvia de comentarios que hay, señores. Miremos nuestros problemas, miremos los problemas del pueblo, solucionemos los problemas del pueblo. Los problemas, los puteríos, déjenlo a un lado. Yo sé que no lo quieren a Rodrigo, yo sé. Pero aprovechemos, señores. Yo quiero aprovechar, ¿sabe qué? De este gobierno que no nos odia, que nos está dando la posibilidad de progresar. Que obviamente no quieren los Collas, no que lo haga, pero por lo menos no nos odia. Pero no pidamos nosotros la carretera Guayaramení, señores, pidamos cómo producir, cómo trabajar la tierra. Cuando seamos poderosos ya, cuando ya comencemos a aportar más al Estado, ahí le vamos a exigir de todo al gobierno. Pero ahorita lo que queremos es condiciones. La energía barata, señores, va a ayudar harto. Ayudar a emprender, señores, a poner negocio. Y dejen, por favor, de odiar a los empresarios. No sé, este cuento parece que andan enfermos. Qué brutal de odiar a los empresarios. Oye, los empresarios dan pues fuente de empleo. La otra vez me decía, no, pero es que los empresarios ganan. ¿Y quién va a querer invertir para perder? Pues bellaco de porra, le dije. ¿Vos querés ganar más que un empresario? No, imposible, pues, señores. Ahí están los ganaderos, señores, pueden poner, ya una vez sembrar arroz, trigo, sorgo, todo pueden hacer ahorita para su alimento, sus animales. Oye, yo no puedo aceptar, señores, que hasta ahorita no tengamos nosotros una granja avícola. Ahora que ya hay esa planta de lácteos, ojalá que consumamos, señora, esos productos. Tenemos que dar prioridad a los productos que se producen acá. ¿Se acuerda usted que la universidad tenía su granja y cada huevo le ponía UAB, ¿se acuerdan? Ni eso, señores, fueron capaces de mantenerlo todos. Masones de mierda. Oye, no, yo no lo quiero. Si alguien me dice que no, yo no lo quiero porque no me gusta, señores, que hagan mal las cosas. Y estamos mal nosotros porque somos manejados por masones, señores. Masones flojos, vividores del Estado. Por eso estamos mal. Pero el empresario, señor, tiene que ganar, pues, por supuesto. Pero mire, no solamente aquí hay gente con ese pensamiento estúpido que quieren ganar más que los empresarios. En Argentina igual hay un muchacho que es un emprendedor, pero que ayuda y que hace unos debates. Y mire, hay gente que le dice, no, ¿por qué los empresarios? No, pues porque son por lo que invierten. Y me gustó la respuesta que le tiró porque es lo mismo que uno piensa.
9: comentando recién, no puede ser que el empresario gane. Y aunque sea, tiene que ser algo medio parejo.
10: Parece un abuso, vos me pediste trabajo recién.
9: Sí.
10: O sea, vos crees que yo te contrate y que ganes más que yo.
9: O lo mismo, yo al menos.
10: Que, yo más. Te parece que es un robo a mano armada lo que estás haciendo.
9: Para un segundo.
10: Pero a lo que arremate, me estás pidiendo una oportunidad y yo tengo que decir si te la doy o no, pero si yo te la doy, tenés que ganar más que yo.
9: Mira, si no escuchas, no te puedo explicar.
10: Pero ¿cómo voy a escuchar a alguien que quiere ganar más plata que yo en mi
9: no
10: propia
9: empresa?
10: No
9: dije eso.
10: ¿Vos dijiste eso?
9: No, lo que estoy diciendo que no estoy de acuerdo con lo que decía mi compañero, porque sin empleados no tenés empresa. Entonces tenés que cuidar a los empleados.
10: Ah, entonces que ganen más que yo.
9: O lo mismo, que sea parejo.
10: ¿Cómo lo mismo que yo? Una persona que no invirtió, que no tiene riesgo, que no
9: tiene. No tiene riesgo.
10: ¿Dónde está tu riesgo?
9: Que yo vos, es el trabajo que vos no querés hacer.
10: ¿Y dónde está tu riesgo? Te estoy pagando por tu tiempo y por tu tiempo. ¿Dónde está? Vos me das tu tiempo y yo te pago. No puedes perder plata.
0: Ahí está, señor. Mire, suerte que hay harta gente que piensa, pensamos iguales, por lo menos. Pero siempre hay gente vaga que no que quiere ganar más que el que trabaja. Oiga, hay harta emprendedora aquí en Trinidad, señores. Para aquellos que dicen que el trabajador también es importante, que más acá, hay hartos señores locales donde el dueño, el emprendedor, hace todo. No necesita trabajador, no necesita copero ni nada porque él lo hace. ¿Por qué? Porque la gente no quiere trabajar. Entonces, ¿dónde está la importancia del trabajador? Si el empleador lo puede hacer igual, más bien el empleador le está dando un espacio, un lugar para poder trabajar. Exactamente. Y el trabajo no es gratis porque se le está pagando, por ese tiempo se le está pagando. Ahora que tenemos que cambiar la ley laboral, hay que cambiarla. Hay una propuesta, pero los colegas no quieren cambiarla. Hay una propuesta en el sentido de que sea por hora, y yo estoy de acuerdo, porque una persona puede trabajar en un lugar 2 horas, 3 horas, puede irse a otro lugar, trabajar 2 o 3 horas, o en otro lugar 1 hora. Así de sencillo. Pero nos han encajonado en las 8 horas, en las 8 horas, en las 8 horas. Así de simple, hay que cambiarlo. Porque puede ser que hay una señora que solamente se dedique a en un lugar de copera, en otro lugar puede ir de, ¿cómo se llama?, de cocinera, en otro lugar puede lavar plato. Pero las 8 horas, las 8 horas, las 8 horas, las 8 horas. No, son huevadas. ¿Y quién la creó la ley del trabajo? Los collas, por si acaso. Pero no, queremos libertad, queremos trabajar. Eso es lo que yo quiero para esta región. Por eso cuando alguien me dice, vos, todo el tiempo de Santa Cruz, claro, pues. Si voy a copiar, tengo que copiar pues del mejor departamento. Y el mejor departamento en Bolivia es Santa Cruz. Pero el gobierno no lo deja trabajar. Escuchemos a la ex presidenta del Consejo Municipal de Santa Cruz. Había sido empresaria la señora.
11: Hay gente que no necesita que los empujen solitos, pero solitos se tiran un tiro en el pie. Con 18 bolivianos el diésel, los costos no dan, señores. ¿En qué idioma queremos que se los expliquemos? Dejen que el agricultor importe libremente sin ningún tipo de arancel. Sean empáticos, háganlo por el bien común de todos los bolivianos. Somos el inicio de la cadena alimenticia, entiéndanlo. No tenemos condiciones ni presupuesto para ahorita estar invirtiendo en surtidores en nuestras propias propiedades. Yo no sé en qué país están viviendo ustedes, en Júpiter, o no están lecturando realmente las necesidades básicas, como es el abastecimiento del diésel. El quintal de sorgo lo estamos vendiendo a 63 bolivianos el quintal. Es una locura, con 18 bolivianos no dan los costos. Si algunos agricultores hoy están pagando a 18 bolivianos, no es porque los costos den, es porque no se quiere perder todo lo que ya se invirtió, entiendan.
0: Ahí está, señores. Esa es la realidad. Y nosotros acá, mierda, sacando una ley para ponerle amazónica, gobierno departamental amazónico del Beni. Mierda, qué huevada. En la época de los masistas vino un colla desubicado y le dijo a los ribeteños, ustedes son amazónicos, y le parece que le gustó a los opas de mierda de allá, y le gustó y ya se quedaron con la palabra. Amazónicos son los peruanos, son los colombianos, son los brasileros porque están en el río Amazonas, río Amazonas, por eso le lleva su nombre, río Amazonas. Entonces todas esas regiones son amazónicas. Nosotros somos tropical, somos zona tropical, somos oriente. Puta, una ley departamental, debatiendo en la asamblea una ley departamental para cambiar. Oiga, la constitución política hay que cambiar, dice gobierno departamental autónomo del Beni. Hay que cambiar a la constitución política del Estado, porque hay que hacerle caso a un pelotudo de mierda que quiere ponerle un nombre. Para que ustedes vean, señores, mire cómo se van los políticos por otro lado. No ven nuestras necesidades. No ven. Creo que no fue aprobada esa ley departamental. Pero miren la estupidez en la que ahora se meten los asambleístas. Cambiemos el nombre amazónico. Somos zona amazónica. No pueden. Lean, vean, lean el otro lado. No ven nuestras necesidades. No ven. Creo que no fue aprobada esa ley departamental. Pero miren la estupidez en la que ahora se meten los asambleístas.

está más arriba el río Amazonas, más arriba está en Perú, no toca Bolivia. Ya nosotros somos zona tropical, somos el trópico, pero bueno, ¿cómo vamos a hacer para hacerle entender? Bueno, señores, me acaba de llegar una información, me acaba de llegar un mensaje de parte de la directora propietaria de la radio. Yo le había mandado unos mensajes a ella cuando me comunicó de que el programa era hasta hoy día. Le había mandado un mensaje para indicándole que si se podía hacer en otro horario. Pero como no me contestó, yo supuse que no había espacio entonces. Por eso es que el día lunes yo le di la mala noticia, quería darle la buena y la mala, porque si ella me permitía moverme en otro horario, entonces quería darle la mala y la buena. La mala que no vamos a salir en este horario y la buena vamos a salir en tal horario. Pero ahorita me acaba de llegar el mensaje, el audio de la dueña de la radio, y donde me ha aceptado, dice que sí, hay espacio para hacer el programa en la noche. Sería de 7:30 de la noche a 8:30 de la noche. ¿Qué tal? ¿Qué dicen ustedes? Me parece bonito horario a mí. Espacio en la mañana no va a ser posible porque ha habido una empresa que lo ha comprado. Ya, bueno, ustedes después ya se dan cuenta quién es. Pero bueno, pero hay que respetar, señores, ella es la propietaria de la radio. Más bien yo le agradezco a ella por haberme permitido seguir en la radio, porque luego de la muerte de mi amigo Lucho, ella me invita para que haga el programa con Mario. Y luego del fallecimiento de Mario, ella nuevamente me llama para invitarme a que venga a la radio y me pone un operador, que después faltó, pero después me pone otro operador, después ella me dice, ¿por qué usted no lo hace solo? Y dije, ya, ¿cuál es el problema? ¿Sabe manejar? No, pero aprendo, le dije, aquí mira, ya aprendí. Y lo estoy haciendo solo. Pero esta vez me está dando la oportunidad para seguir en la radio, pero en el horario de 7:30 de la noche a 8:30 de la noche. Esa es la noticia buena que le quiero dar hoy día. Pensé que era el último día en la radio, pero simplemente vamos a mover de horario, un horario de en la noche. Yo estaba haciendo TikTok también en la noche de 7:30 a 8:30, pero ahora ya no lo voy a hacer, vamos a hacerlo aquí directamente. Entonces ya saben, seguidores, a todos los seguidores, los fans, porque yo no sabía, señores, yo cada vez que alguien me dice que es mi fan, la verdad que se me pone la piel de gallina y hincha, porque la verdad, yo trato simplemente de querer sacar este departamento adelante, no a través de la política, sino a través del pueblo. Pero que al final, señores, es necesario participar en la política, sí, pero primero hagamos un cambio interno. Porque mientras exista esa barrera, señores, de pagar un espacio para estar en una franja, de pagar al pueblo para ser elegido, creo que no vamos a avanzar más mucho, señor. Ahí está, mire, ese asambleísta de Yacuma renegando solito, señores, en la asamblea, porque la mayoría, señores, no quieren ni trabajar. Imagínense a mí que me toque con una tropa de vagos. No podía terminar renegando, señores. Pero imagínense que hayan miles de esas personas, así como ese asambleísta, con ganas de trabajar. No puede, esto va para adelante, señores. Este departamento va para adelante. Y este departamento puede ser mejor que Santa Cruz, por si acaso. Pero es con honestidad, con honradez de sus autoridades. Pero usted lo elige por 2 kilos al maleante. Ahí está, mire, he visto un video, me pasaron un video de Cristian Cámara. Mierda, el angelito de acá, buscando ya el nuevo escenario. Y yo digo, ¿será tan bruta la gente para que le crean? No, señores, hay gente honesta en este pueblo, pero no quiere participar, señores, en la política. Como yo, por ejemplo, no quiero participar en la política porque hay esa condición. ¿Querés estar en tal lugar?

exponiendo. ¿Quiere ser primer concejal? Primero. ¿Quiere ser diputado? Exponiendo. ¿Quiere ser primer senador? Poniendo. Tiene que comprar ese espacio. ¿Quiere que voten por él? Tiene que invertir en la política. Hay que ir a los barrios, llevar víveres y toda esa cosa. No, no me gusta a mí. Yo le pregunto, yo quiero que la gente me diga, a ver, ¿qué ha conseguido toda esta época desde 1982 que se consiguió la democracia? ¿Qué han conseguido ustedes eligiendo a alguien que le dé plata? A alguien que le da de comer a ustedes. Miren las redes sociales, todos los políticos, señores, cómo disfrutan la plata. Comen, hacen eventos por aquí, por acá. ¿Y usted qué come? A ver. Ahí está lo que usted eligió por 2 kilos de azúcar. Entonces, si no cambia nada eso, ¿para qué seguir con ese mismo camino? ¿Para qué seguir? Yo le invito, señora, a la gente honrada, participar en la política, porque necesitamos, señores, esa clase de gente. ¿Para qué? Para que jalemos todo el mismo carro. Pero fíjense, señores, con lo mismo nunca vamos a salir adelante, con lo mismo. Peor ahora que los masones están en el poder. Ya saben, señores, entonces nos trasladamos entonces en horario de 7:30, 8:30. Entonces mañana ya no salgo en la mañana, pero salgo en la noche, a las 7:30 de la noche, 8:30 de la noche. Sería 19:30 y 20:30. Gracias, amigos, muchas gracias. Ya saben, por favor, seguidores, amigos, que están en la radio, vamos a hacer un traslado en la noche. Así que nos encontramos el día de mañana a las 7:30 de la noche. Gracias, muchas gracias por seguirnos, muchas gracias. Y a ver, el nuevo horario. Esa es la buena noticia. Me quería despedir del todo, pero recibí ese audio de la propietaria, que quedé encantado, y le digo mil gracias, porque la verdad es que no quería dejar a mis seguidores. No quería. Pero mil gracias, señora, por ese audio que me acaba de mandar. Bueno, vámonos. Hasta mañana, amigos. Hasta mañana. Mañana a las 7:30 de la noche. Gracias, permiso.

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0: ¿Cómo están? Bienvenidos, buenos días, cordiales saludos a usted que nos acompaña todos los días, siempre en este horario.
1: Muy buenos días.
0: Buen día.
1: Buenos días, estimado César, buenos días, espectadores, a todos ustedes que están detrás de las pantallitas, observando también este su programa Voces en Línea, a través de la radio Super FM 101.5, a todos aquellos también que nos están siguiendo desde las páginas virtuales, como ser las páginas informativas de MG Noticias, Ojo al Charque, TN Noticias Beni, Red Visual, Capital en Línea. ¿Cómo están? ¿Qué dice, qué cuenta, estimado César? ¿Qué hay para contar ahora?
0: Bueno, yo le puedo contar de todo, ¿no?
1: No, vamos a lo informativo primero, luego nos
0: No, por eso le puedo contar de todo, usted está preguntando qué le puedo contar, yo le puedo contar de todo.
1: Rompiendo el silencio.
0: ¿Ah?
1: ¿Le llama la atención ese nombrecito, Rompiendo el Silencio?
0: Bueno, basta de todas esas cosas y bueno, más adelante vamos a tener una entrevista precisamente sobre el silencio, ¿no?
1: Así es, tenemos.
0: Y si nosotros le vemos por donde le veamos, somos cómplices del silencio, ¿o no?
1: Sí y no. ¿Por qué? Más adelante vamos a estar hablando en detalle, ahorita tenemos, te comento, ya en Próspero vamos a tener invitados que están ya esperando este escenario.
0: A ver, ¿por qué no?
1: ¿Cómo que por qué no? Porque hay personas...
0: Usted dijo, ¿por qué sí, no, por qué no? Digo.
1: Porque sí, porque en cuanto al opinativo nos vamos a extender mucho.
0: A ver, vamos al no, digamos, ¿por qué no?
1: ¿Por qué no? Porque ahorita nos están esperando y el público también está impaciente de saber qué significa y por qué estábamos diciendo de romper
0: sí,
1: el silencio.
0: ¿Por qué sí? A ver, ¿por qué sí?
1: ¿Por qué sí qué?
0: Usted dijo, estamos hablando del silencio.
1: Sí, es que Rompiendo el Silencio trata de... vinieron a hablar sobre el tema del abuso, sobre el tema del bullying, sobre el tema de... en sí, todo lo que representa el respeto hacia uno como persona, la integridad como persona. Más adelante, quien va a estar hablando va a ser el pastor, que nos va a estar detallando, ¿no?, lo que significa basta de silencio.
0: Pero hablando de esto, usted ha dicho algo claro. Sí y no, es correcto. Yo decía, nosotros somos cómplices del silencio. Si nos damos cuenta, nosotros en el mundo globalizado, a raíz del silencio, muchos países están sufriendo. Porque nos convertimos en cómplices del silencio, porque esa autoridad corrompe o no entrega los proyectos a su momento, roba plata en nombre del pueblo, en globalizado. A raíz del silencio, muchos países están sufriendo. Porque nos convertimos en cómplice del silencio, porque esa autoridad corrompe o no entrega.

0: más uno, somos cómplices de la acción. Entonces, vemos algo que está mal y lo seguimos aceptando. ¿Por qué no lo denunciamos? ¿Verdad?
1: ¿Existe entonces, miedo quizás? Porque entonces, hay veces miedo a la
0: represalia.
1: Está bien lo que usted dice
0: sí y no, ¿no? Entonces, todos esos elementos es hora de que usted rompa ese silencio que más adelante lo vamos a hablar, pero en otra terminología, pero en el sentido común, en el sentido mismo de nosotros, somos cómplices de esa acción. Por ejemplo, lo que viene pasando, lo que hoy se ha destapado a raíz de un supuesto asesinato, ¿no es verdad?
1: Exacto.
0: ¿No es verdad?
1: Asesinato.
0: Porque es un supuesto, ¿no?
1: Así es.
0: Hay mucha nebulosa sobre este hecho que ha sucedido y que hoy está en boga no solamente a nivel nacional, sino a nivel mundial. El por qué se da de este caso que ha levantado...
1: Muchas controversias,
0: exactamente,
1: muchas opiniones
0: y también
1: encontradas.
0: Estamos viendo hoy la entretela en el mismo gobierno del Estado de Rodrigo Paz. Se cree que familia cercana a Rodrigo Paz estarían involucrados en este hecho que ha sucedido, ¿verdad?
1: Es que este contubernio esto, también
0: obviamente
1: da mucho
0: que sí,
1: que
0: hay mucha nebulosa sobre esto. Tiene que investigar la policía. Ahora, ¿qué ha hecho el presidente, por ejemplo, sobre este caso de Fernando... ¿qué?
1: Fernando Cerimedo.
0: Seminero. Entonces, ha dicho el gobierno, a través del presidente, no se va a tapar absolutamente nada. El vocero de la presidencia ha dicho lo mismo. No vamos a tapar nada. Ahora, la que está, obviamente, hospitalizada... Pero raro, ¿verdad?
1: Raro, muy raro,
0: porque todo el mundo lo ve raro. Y viendo lo que se viene dando en esta situación, esto no venía desde ahora. A esta abogada, aunque se cree que no es titulada porque están buscando si
1: más
0: tiene...
1: Más allá de que sea titulada o
0: claro,
1: no.
0: Claro, claro, no. Que todo está ahí, digamos, ¿no?
1: Ah, claro.
0: Todo está ahí. Por eso decimos, es o no es, se está investigando. Ya. Pero el hecho es que supuestamente se la ve como una mujer infiltrada que trabajó en varios gobiernos, al menos en Bolivia.
1: Así
0: entonces,
1: es.
0: Por ahí va la cosa. Estuvo
1: es que
0: con,
1: ya se destaparon muchas
0: estuvo
1: cositas
0: llegada,
1: más.
0: Ligada a Evo Morales. Se lo nombra a Camacho en esta acción.
1: Así es.
0: Se lo nombra a Catacora, que estuvo infiltrada ahí. Ahora, de cajón, va con Rodrigo Paz, supuestamente a través de su asesor, ¿no? Entonces, ahí obviamente no se entiende a través de un golpe mal dado o no dado. Hubo una denuncia que un colega a nivel nacional recibe la primera información, pero que no la da a conocer.
1: Eso también
0: ahora,
1: hay que indagar.
0: El colega se encuentra fuera del país, entonces tiene él que, en transcurso de los días, no sé, ver la forma de cómo salir de esto que la mujer afectada lo involucra, ¿no? A John Arandi, en este caso, está en todos los medios. Él dice, no, yo en su momento recibí una llamada.
1: Justificándose, ¿no? Justificándose dice eso.
0: Es que tiene que buscar la justificación, el porqué, digamos, ¿no? Porque primero para nosotros, más allá, como periodista en este caso, está la salud.
1: Exacto.
0: Por ejemplo,
1: salvaguardar una vida.
0: Es un caso acá en Trinidad hace unos 4 meses atrás. Por ahí más o menos... En un barrio agarran a un supuesto delincuente, no lo vi, no estuve ahí, pero lo venían pateando. Ya hacía una cuadra que todo el mundo lo pateaba. Yo por ese caso no soy la persona que voy ya nomás directamente a firmar, no. Entonces yo digo, a ver, un ratito por favor, ¿por qué lo patean?
1: Claro.
0: Que se robó una garrafa, que no sé qué, que su maña. No, pero ya lo patearon. Ahora, dejen que venga la policía.
1: Más allá de juzgarlo.
0: Primero está el derecho humano.
1: Exacto.
0: El derecho a la vida. Ya lo venían pateando, sí, eso yo vi. Lo venían pateando desde una cuadra. Lo tumbaban, lo metían a cuneta, lo sacaban, le volvían a pegar. Le pegaron todos. No, ya déjenlo. Ya lo tocaron, ya lo patearon. No, pero un delincuente. Ya nomás digo, perdón con esto. Bueno, no se puede decir esta palabra por ahí. Entonces, acábenlo. Acábalo, yeah. ¿Quién quiere acabarlo? Acábelo. ¿No? Ya tengo, no le digo. Ya está bien. Ahora llamemos a la policía para que la policía sea el control.

0: conducto regular, ahora ustedes cómo han afectado, porque eso también nos da el derecho a nosotros.
1: Ajá, sí, toda la razón.
0: Nos da el derecho a nosotros, un momentito, ya. Esta es la norma, esta es la ley, ¿no? Si hay un supuesto delincuente en la casa, lo primero es llamar a la policía. Obviamente
1: no,
0: que
1: no
0: hay que
1: encubrir.
0: No, no. Obviamente también hay que estar en el zapato de la familia adentro, de los afectados.
1: De los afectados.
0: Es como el caso del tigre, como el leopardo,
1: claro,
0: ¿no?
1: El leopardo
0: otra
1: que fue
0: otra cosa estar ahí, ¿no?
1: ¿No?
0: Entonces hay que meterse de ambos lados. No es nomás aquí a lo que pensamos que es, no es correcto. Entonces le dije, ya está bien, ahora los afectados llamen a la policía, que no contesta. Entonces, ¿qué vamos a hacer? Ya ustedes denunciaron, espere que llegue la policía, si quieren amárrenlo con un trapo, no se véanlo, pero ya no más, por favor. Ya
1: claro.
0: Se sacaron la guañanga, ya lo deshicieron, ¿cómo estará el señor? No sé.
1: La guañanga.
0: A mí no me robó. Ahí está la palabra. Que a usted no le robó. No, por eso le digo, pero ya lo patearon.
1: Claro, y muy aparte ya hay una lección.
0: Aquí vamos al caso de John Arandia. Él dice, sí, primero era la vida, ¿no? Antes de la denuncia.
1: Pero
0: entonces, él lo que hace es llamar supuestamente a la policía, es lo que él relata. John Arandia dice,
1: exacto.
0: Yo llamé a la policía para que atiendan el caso, era lo que tenía que hacer. Primero, la vida. Entonces, a eso sale el comentario que acabo de decir, ¿no? Entonces, sobre eso hay mucha tela que cortar, hay mucho
1: vamos
0: que decir.
1: Vamos a estar opinando más adelante.
0: Sí, más adelante,
1: pronto.
0: Por supuesto. Vamos a ir a un corte, por favor, y cuando retornemos vamos a hablar basta del silencio. ¿Vamos a la nota? ¿Sí?
1: Sí, hay una nota, comentarles a todos ustedes. Ayer en la tarde nos han llamado, te comento,
0: ya.
1: De parte de una denuncia que esto hizo que el operativo de la policía vaya y puedan aprehender a 4 sujetos que estaban manejando 2 movilidades en la cual las 2 llevaban un tanquecito de 1000 de gasolina en ambos. Entonces, al momento de querer justificar, no dijeron más nada. Entonces, ahí está el detalle. Llega la policía, se hace esperar porque tenía que estar presente el fiscal, tenía que estar presente el de la NH, que por cierto lo esperamos bastante. Aquí el caso es ahorita, ¿qué van a hacer con esa gasolina? Uno puede empezar. Si ya habrán justificado, en horas de la mañana estuve ya yo llamando precisamente para que me contesten y me digan al respecto. Tenemos la nota y después de eso opinamos
0: por
1: acerca
0: favor,
1: al respecto.
0: Adelante.
2: Muy buenas tardes, coméntenos al respecto de gasolina incautada, ¿no?
3: Bueno, inicialmente, muy buenas tardes. Comunicar a toda la población que en operativo conjunto con la NH y la Policía Boliviana, unidades de la UTOP Delta, juntamente con las patrullas, hicieron un pequeño operativo a denuncia de personas sobre un acopio, traslado de combustible que se estaría realizando tras inmediaciones del campus universitario, en el cual han sido suspendidos dos chatas más sus vehículos correspondientes, transportando 3.000 litros de diésel, en el cual, por fines investigativos, no voy a indicar en qué calidad se estarían encontrando en este momento, ya que estaría a cargo de la dirección investigativa el fiscal Roca, quien va a determinar la situación legal de los mencionados, ¿no? Hay 4 personas arrestadas, en el cual han sido sorprendidas en el traslado de lo que es esta chata verde con la chata del fondo ploma, ¿no? Entonces ese es el motivo que llamó la atención y lo cual ha llegado a ser el operativo, teniendo 4 aprehendidos y 2 vehículos con sus respectivos tanques con 3.000 litros de diésel, que actualmente está en la FELCC haciendo el trabajo investigativo y haciendo los obrados correspondientes para que se determine su situación jurídica de los mismos.
2: ¿Estos aprehendidos han justificado algo?
3: Por referencias, bueno, sí, simplemente creo que el combustible tiene sus respectivas facturas. Desconozco si hay permiso para un fin determinado, desconozco, creo que eso ya va a ser transcurso de las investigaciones y de lo que la otra parte vaya a justificar el por qué, en por qué motivo, y estaban haciendo en ese
0: Basta
3: momento ahí.
0: Silencio.
3: Eso ya verá el Exacto. tema investigativo.
2: Sí. Cabe resaltar que también el trabajo conjunto con la ANH también para observar estos detalles, ¿no?
3: Es así, la policía boliviana creo que a nivel nacional está cumpliendo en la mejor manera tratar de controlar este tema del contrabando del combustible, de lo que es la copia, claro, y tenencia del mismo a nivel nacional. Y bueno, a advertirles a toda la gente que se dedica a esta situación, que va en perjuicio y en desmedro de es toda la población boliviana, más específicamente trinitaria, de que obviamente la policía juntamente con la NH vamos a hacer constantemente este tipo de operativos, y va a ser una lástima que vaya la gente pierda el tema primero del combustible, el tema de lo que estén, dónde están el combustible, y a lo mejor también el tema de su vehículo que esté transportando, porque constituye un delito que es sancionado por nuestro Código Penal.
2: En el caso que este combustible de dudosa procedencia tenga algún final que no sea más que el comercializado, ¿qué sanciones se le da?
3: Eso va a determinar la entidad de la NH, ya que ellos tienen su reglamento interno de lo que es lo que dan permisos, qué tipo de permisos, según la cantidad, según el fin de la actividad en el cual estaría dando este fin de este combustible. Pero nosotros simplemente apoyamos en la parte operativa de lo que es la captura, aprehensión o arresto de los responsables de este tipo de ilícito.
2: ¿Cuántos litros entran en ese?
3: Creo en ese tanque, que lo que me comentaron es 3.000 litros que entran acá.
2: Ese y otro más, hay dos.
3: No, creo que acá, más que entran 3.000 litros.
2: ¿Y en el otro?
3: Y al que estaban acopiando o trasladando el combustible, creo que también es la misma cantidad.
2: Bueno, muchísimas gracias.
0: Bien, seguimos, obviamente. Son cosas que vamos a analizar después de esta entrevista que tenemos. Pero hoy vamos a hablar del silencio cómplice. Dirán por qué. Bienvenido, ¿cómo está? Buenos días.
4: Muchas gracias.
5: Buenos días, ¿cómo estás?
6: Muy buenos días.
0: ¿Cómo le va? Bienvenido al programa. ¿Cómo estamos? ¿Cómo está la salud? ¿Cómo está la juventud actual?
4: ¿Todo bien?
0: Por acá, por las damas.
4: Ok, muchas gracias. La verdad que todo muy bien.
0: Ya.
4: Me siento muy agradecida de estar en este programa y hablar sobre este problema que estamos viendo actualmente, que es la violencia. Y es por eso que nosotros decimos, basta de silencio, basta de callar de las personas, o sea, que no se sienten afligidas, que puedan expresar lo que sienten.
0: Ya. ¿Usted ha sido cómplice del silencio?
4: No, siempre he hablado y siempre he consultado con las personas que siento cercana, como por ejemplo mi mamá y los profesores.
0: ¿Cómo se llama usted?
4: Milena Yusara López Melgarejo.
0: Milena, ¿cómo lo va?
5: ¿Cómo está? ¿Qué tal? Buenos días. Yo soy el pastor Cristian, yo soy el pastor escolar del Colegio Adventista Trinidad.
0: Qué bueno.
5: Y hoy justamente estamos en este lugar maravilloso, agradecidos en primer lugar por el espacio que nos dan. Y bueno, hoy vamos a hablar sobre un tema importante, que es sobre basta de silencio.
0: Sí, es muy importante.
5: Exacto. Y muchos se preguntarán, ¿pero qué es basta de silencio en realidad? En realidad es un proyecto de prevención y concientización, donde busca crear una cultura de respeto, amor y cuidado hacia los más vulnerables.
0: Exacto.
5: Y este año estamos enfatizando más hacia los adultos mayores.
0: Sí. ¿Cómo está? Buenos días, bienvenido.
6: Muy buenos días. Muchas gracias por la cobertura que nos está brindando. Como juventud, en representación, yo como juventud, estamos queriendo romper esos esquemas, porque muchas veces las personas piensan que las personas de tercera edad son personas frágiles, personas que más bien piensan que son un estorbo, y todo lo contrario. Lo que nosotros venimos hoy a aclarar es que ellos también pasaron por ser jóvenes, pasaron por ser niños, y ellos tienen son increíbles, porque la sabiduría que ellos nos pueden brindar es un beneficio que nos ayudaría mucho en nuestra vida.
0: Créanme que la palabra para mí, basta de silencio, me agarra mucho, me toca mucho. Pero no solamente lo veo en la tercera edad,
5: Exacto.
0: lo veo en la actualidad.
5: Claro que sí.
0: Lo veo en la niñez, lo veo en la juventud. Y lo vemos llamémosla en las tres esferas, ¿no?, del ser humano. Clase media, clase alta y empobrecida. Eso. ¿No? Ahí está, por eso le preguntaba acá a ella, ¿cuántas veces somos cómplices? ¿Cuántas veces vemos y callamos? ¿No? Eso. Nos convertimos en cómplices de ese silencio que hoy hay que, vamos a poner la palabra entre nosotros, hay que romper. Basta. Exacto. Del silencio, ¿verdad?
5: Claro que sí. ¿O no? Es así, justamente nosotros como Colegio Adventista, es al igual que la Iglesia Adventista a nivel nacional, estamos con este proyecto con un objetivo específico de enseñar justamente a los jóvenes, a los estudiantes y también a la sociedad, especialmente de amar, cuidar, respetar a las personas, ya que todas las personas valen, son dignas, claro, incluso justamente de tener una vida justamente sana y sobre todo no a la violencia, ¿no?, ya que ese es el objetivo de este proyecto.
0: Qué bueno. La parte de la juventud, ¿cómo vemos el silencio?
4: La parte de la juventud nosotros lo vemos como algo que nosotros tenemos que hablar, pero sin embargo, en este tema que estamos, en el tema de los ancianos, nosotros tenemos que apoyarlos, y en este caso, en este mismo libro que estamos presentando, ellos ya fueron como tú.
0: Ya. Yeah.
4: Nosotros tenemos que apreciarlos, y aquí nos dice una de lo que debemos de aprender, la UBUS, que la A simboliza el amar, la B significa el brindar atención, la U de usar el oído, de saber siempre escuchar, y la S, que sería siempre, de que no solo es un rato, es algo que debe ser prolongado, debe ser constantemente que debemos hacerlo, no solo un rato.
0: La juventud, que es importante en el tema del varón, practicar la voz del silencio, basta el silencio, para que no le ocurra la tercera edad. ¿Cómo debemos prepararnos ahora?
6: Claro que sí. En primer lugar, y lo que hay que hacer es tomar conciencia. Aquí quiero leer una frase que dice: seremos viejos por más tiempo del que estamos siendo jóvenes. Sí. Eso es lo que hay que ponernos a pensar. Capaz la juventud presente dice: yo falta hartísimo para que sea viejo, o yo nunca voy a llegar a esa edad. Es totalmente falso. El envejecer forma parte de un proceso natural que tienen los seres humanos. Y es importante de que nosotros podamos tener esa conciencia y saber que las personas que actualmente, en el presente, están ya en esa etapa, no discriminarlas, no darles un maltrato, sino más bien ayudarnos y apoyarnos entre ellos y entre todos nosotros.
0: Por supuesto que sí. Mire, ahorita en las redes se da para todo, ¿no?
5: Exacto.
0: Yo lamento, de verdad lamento, y para eso están ustedes acá, para ir moldeando esto de respeto, llámese a los derechos humanos, y es más, a los hombres y mujeres que cumplieron ayer.
5: Exacto.
0: Y hoy podemos agarrar su experiencia, porque ellos vivieron mucho mejor que nosotros. Y ojo, no había tecnología.
5: Exacto.
0: ¿Cómo lo hicieron? Entonces tenemos una gran riqueza que sacarle a ellos, que llámese la tercera edad. No, basta el silencio. Pero voy por ello. En los TikTok veo que lo sacan al señor mayor de edad bailando y la gente se ríe.
5: Exacto.
0: Y yo le digo, a ver, ¿por qué te estás riendo de él, de tu papá? ¿No te das cuenta que mañana vas a llegar a esa misma edad? ¿No es? Es bueno que a través de ustedes, y yo felicito la actitud de la juventud, porque es ahí que tenemos que agarrar esto para ir mejorando, basta del silencio, a la discriminación de estas personas que ayer moldearon la forma de vida que hoy nosotros la estamos destrozando.
5: Claro,
0: quizá
5: sí.
0: Falta información, por eso yo aplaudo la actitud, agradezco ahí a nuestro colega por invitarlo siempre, ya le digo, en este programa venga cuando usted le dé la gana. Porque estamos para orientar, estamos para guiar, estamos en un mundo al revés, ¿no? Y yo quiero ir más allá, está bien, van a tener el espacio que ustedes quieran, pero miren, antes, por ejemplo, ojo con esto, se le tenía miedo al padrastro, porque supuestamente era el ogro, era el que la violaba a la hijastra. Ahora hay que tenerle miedo al padre, ¿no es verdad? Porque hay papá que han violado a sus propios hijos. Hay papá, hay mamá que han violado a sus propios hijos. Estamos, yo digo siempre, estamos en un mundo al revés. Y para eso, la información que ustedes puedan dar va a ser valioso para esta generación.
5: Es así. Mire, justamente es por ese motivo de que nosotros estamos trabajando con estas revistas en nuestros colegios, en las iglesias, que es el que es. Este año estamos abarcando sobre todo sobre los adultos mayores.
0: Sí.
5: Estamos trabajando con los niños. Estamos trabajando incluso con las revistas para los adolescentes, para los jóvenes. Incluso estamos trabajando para ya los que son ya adultos, ¿no? Pero aún todavía no son adultos mayores. A través justamente, de charlas, visitas, incluso actividades educativas, para enseñar justamente que ningún tipo de violencia, maltrato, sí, incluso indiferencia, debe ser ignorada. Es por esa razón de que este año estamos trabajando basados esta vez en los adultos mayores, porque como usted dijo, cada arruga de cada ancianito cuenta una historia de cómo ellos,
0: sí,
5: sustentaron,
0: por supuesto,
5: un hogar especialmente,
0: claro.
5: Y es indispensable entender que gracias a los sacrificios que ellos hicieron hace años atrás, nosotros hoy gozamos de la libertad que tenemos, y es indispensable reconocerlos, valorarlos, cuidarlos, respetarlos y amarlos, porque ellos un día fueron como nosotros y un día también nosotros vamos a ser como ellos.
0: Exacto. La generación ahora, estamos hablando de nuestros padres de ayer, los de oro que son hoy, ¿dónde vas a ir, bojita? ¿A vos qué te importa? ¿Cómo que vos? ¿Cómo le vamos a decir vos a ese papá que nos enseñó la vida, que mamá se sacrificó por nosotros? ¿No es verdad? Y le estamos faltando respeto. Está en las unidades educativas. Ya no respetamos ni al profesor. Vamos, buscamos al profesor, le estamos haciendo gataparida. El profesor está ahí. No, antes había un respeto, ¿no? Se cuadraba.
5: Ajá.
0: Entonces, ahí está, basta del silencio, ¿no? Como ustedes están planteando. ¿Cómo tenemos que ir moldeando a nuestra nueva generación, nuestra juventud, a nuestros estudiantes, a nuestros amigos, a nuestros compañeros de colegio? ¿Qué tenemos que hacerle? ¿Qué tenemos que decirle? El mundo entero nos está viendo en este momento.
4: Ok, sí, muchas gracias. Es verdad todo lo que dice, ahorita el mundo está al revés y tenemos que cambiarlo, ¿verdad? En lo personal, yo diría que hay que aprovechar las redes sociales para difundir el verdadero mensaje que se quiere dar, de basta de silencio, hay que amar, hay que incentivar ese amor que tenemos por las personas mayores, concientizar sobre lo que hay que hacer, que es respetar el de la humildad y el del respeto, más que todo el respeto.
0: Por supuesto. ¿Cómo nos organizamos para llegar a más gente que basta del silencio?
5: Buena pregunta. Es así donde nosotros en estas semanas, ya que estamos en esta semana, estamos desarrollando actividades con los estudiantes de nuestro colegio, estamos visitando incluso algunas instituciones también, para que en realidad, para enseñar esto, ¿no? De que ningún tipo de violencia tiene que ser ignorada,
0: claro,
5: en nuestra generación especialmente. Y miren, ¿sabe? Este sábado, amigos, este sábado vamos a tener justamente una marcha masiva,
0: ya,
5: donde vamos a comenzar a las 3:30 desde la plaza hasta el cambódromo. Es ahí donde vamos a llevar un tema importante que es sobre esto de acá, sobre cómo solucionar algunas situaciones, y también van a haber talleres. Así que estamos todos invitados porque este sábado estamos haciendo una marcha grande, especialmente.
0: La juventud es el pilar fundamental de los cambios ahora con esta tecnología. Ya le decía acá al pastor cómo nos organizamos. ¿Cómo se está organizando la juventud actual para abarcar de norte a sur, de este a oeste, en Trinidad al menos?
6: Claro que sí. Si bien todavía nosotros siendo jóvenes no podemos hacer muchas cosas, pero con la ayuda de las personas que aún son un poco más mayores que nosotros, nos brindan las herramientas y las oportunidades para que nosotros podamos participar de estos eventos, por ejemplo, que mencionaba anteriormente. Haciendo partícipe, incentivando a nuestros amigos, a nuestros compañeros, nuestros vecinos, a que puedan participar de eso y que puedan tomar conciencia de esta gran problemática que se está viendo. Hay que recordar de que nosotros vamos a llegar a esa etapa y que la violencia en ningún tipo de sus aspectos es buena. Y hay que parar eso.
0: Por supuesto. A ver. ¿Usted tiene amigos en Pompeya?
4: No.
0: ¿Usted tiene amigos en Pompeya?
6: Sí.
0: ¿Usted tiene amigos en la zona Fátima?
4: Sí.
0: ¿Usted tiene amigos en Villamarín?
5: Sí, exacto.
0: Ya está. Armemos Basta el Silencio en los cuatro puntos cardinales. ¿No?
5: Claro.
0: Uh-huh. Llegamos los grupos, concienticemos y nos unimos en la plaza principal. Entonces estamos abarcando de norte a sur, de este a oeste. Se lo digo, porque uh-huh. en su momento nosotros en Santa Cruz creamos los profetas de la comunicación. ¿No es? Uh-huh. De ahí nazco yo, digamos, ¿no? Buenísimo. Entonces, hicimos con los jóvenes conocer las problemáticas. Por en este caso, ¿por qué basta el silencio en papá en la casa? ¿Qué pasa con papá? Y vamos sacando todos esos elementos y lo concretizamos a través de un TikTok, y este es el problema del basta en silencio en Villamarín, por ejemplo, ¿no? Uh-huh. Y lo vamos. ¿Qué tenemos? La parte educativa. Claro. Entonces entra el pastor ya con un equipo técnico o un consejo diciendo, estos son los problemas. Uh-huh. Para que papá ya no siga sufriendo esto, esto es lo que proponemos nosotros como jóvenes. ¿No le parece?
5: Claro que sí. Mire, justamente incluso hace unos días estuvimos visitando unos dos colegios uh-huh. en estos días con ese objetivo, ¿no? De concientizar justamente a los estudiantes también, incluso hacerles ver algunas consecuencias que tienen la violencia si la ignoramos, incluso si la realizamos.
0: ¿Sí?
5: Y es por esa razón de que estos días, en esta semana especialmente, vamos a visitar a algunos centros, a algunos colegios también, porque esta ciudad maravillosa es grande.
0: Sí,
5: y,
0: sí.
5: Pero como usted dijo, ¿no? Tenemos las redes sociales también para hablar sobre esto específicamente.
0: En los barrios, ser este cómico, en las plazas, ¿no?
4: Claro.
0: Justificando lo que le hacemos a los viejitos, lo que los tratamos, les pegamos, y ahí sacamos el porqué de esto uh-huh. lo que está pasando, ¿no? Y bueno, créeme que esto va a ir de menos a más, con el sentido positivo, adelante, los felicitamos, hay que seguir, porque ustedes son el futuro del país, ¿no? Ya no nosotros, ya, ¿no?
4: Mañana pero podemos aprender de ustedes.
0: Pero mañana queremos uno de los cuatro que esté acá, pues, manejando estos programas, ¿no?
5: Claro,
0: conduciendo
5: exacto.
0: en favor de la sociedad. Necesitamos muchos orientadores, necesitamos muchos líderes que nos cambien la mentalidad, porque los de ayer ya cumplieron, porque los de ayer nos están dejando un legado muy importante, esta nueva generación, con este nuevo pensamiento de basta el silencio, pero tenemos que seguir trabajando más, pero para eso están ustedes. Yo de verdad aplaudo la actitud, y no desmaye, pastor, en traerlo siempre a los jóvenes, ¿no?
5: Exacto.
0: Para que vengan acá. Tenemos un programa, si quiere, le damos 2 horas para que hablemos de esto, porque
5: buenísimo.
0: Esto es bueno orientar, porque la juventud le importa un pepino, discúlpeme usted, lo que hace abuelito.
5: Exacto, ¿no? Es así.
0: Lo pateamos, lo vemos pasar por la calle, y eso también va a estar en silencio, somos cómplices. No solamente está en respetarlo, respetarlo es darle la mano, pasarle, respetarlo es siéntese papá, ¿no? Siéntese señor. ¿Qué nos importa? Vamos con la mochila, tiramos encima la mochila y seguimos viajes. No nos interesa.
5: Y incluso ¿no? hasta los insultan algunos, ¿no?
0: Exacto.
5: Y mire, ¿sabe? En el libro de Levítico, el capítulo 19, el versículo 32, argumenta de esta manera: delante de las canas te levantarás y honrarás el rostro de los ancianos, y de tu Dios tendrás temor.
0: Mira, claro.
5: Incluso ya es bíblico cuidar incluso a nuestros ancianos.
0: Por eso,
5: es indispensable.
0: Por sí, es lo fundamental, porque, mire, se han acabado ahora por culpa de estos aparatitos, ya no conversamos, ya no le pedimos a papá la historia del Beni, ¿no? O cómo cuando él iba a la iglesia, no importa la ideología que tenga, pero nos contaban.
5: Claro.
0: Ahora un almuerzo ya vulneramos, seguimos en silencio, somos cómplices porque no lo hacemos participar a papá ya ni en el almuerzo. Cada quien está chateando ahí, no jugando, y papá comiendo. He visto que ya algunos papás se han sacado en TikTok, le han quitado los celulares para que le den importancia.
5: Claro.
0: ¿No es verdad?
5: Es así.
0: Claro. Entonces, ustedes tienen una gran responsabilidad, tienen un gran trabajo por delante. ¿Cuántos jóvenes son de la congregación, de la iglesia?
5: En realidad somos Somos ahorita estamos trabajando con el Colegio Adventista Trinidad,
0: ya,
5: donde igual este proyecto está abarcando todas las iglesias adventistas a nivel nacional, uh-huh, donde es un proyecto grande incluso que se está llevando a nivel sudamericano.
0: Ya, qué bueno.
5: Donde estamos enfocados en eso, ¿no? Y algo que yo rescato, algo que me gustó, fue que usted dijo, ¿no? Nuestra generación hoy en día está cambiando. ¿Sí? Es así, está cambiando bastante porque se está haciendo fría.
0: ¿Sí?
5: Se está olvidando específicamente del primer amor, que es Jesús.
0: Claro.
5: Y yo creo que si nosotros hoy en día como jóvenes empezamos a dejar de lado nuestros ideales propios y empezamos a relacionarnos con los ideales de arriba, que es de lo espiritual, que es de Jesús, tengan por seguro, amigos, que van a cambiar muchas cosas.
0: Porque por intermedio de Él es que tenemos sabiduría.
5: Exacto.
0: Gracias a Dios.
4: Sí.
0: No hay donde fallarle acá, ¿no?
5: Claro que sí.
0: Pero a veces cuando estamos, Dios, oh, allá papá, allá mamá, porque Dios se manifiesta, amables televidentes, radio escucha, a través del ser humano, en este caso a través de ustedes, dando un mensaje positivo para una nueva generación que está desviada en todo sentido. Obviamente que no todos, porque hay hijos buenos que respetan, ¿no? Y son parte de esta vulneración del silencio. ¿Qué más tenemos que decir?
5: Algo muy importante igual acá es que el libro de Lucas, el capítulo 6, el versículo 31, nos argumenta algo interesante sobre el trato hacia los demás. Y nos dice, ¿no? ¿Y cómo queréis que hagan los hombres con ustedes, también ustedes hagan como quieren que ellos los traten? Miren, interesante, ¿no?
0: Sí,
5: o
0: sí,
5: sea que si ahora nosotros hoy en día no valoramos a las personas y no las cuidamos, tengamos por seguro que lo que aquí nos dice es que también va a pasar lo mismo, porque todo lo que sembramos vamos a cosechar también cuando,
0: claro,
5: seamos ancianos.
0: Exacto. ¿Qué más? ¿Le metemos a los jóvenes? Incentivémoslo, que sean parte, que vayan a la iglesia, que vayan a la congregación, que vayan con ustedes, llámenlo, invítenlo, denle el número de teléfono para que los jóvenes entren, para que la llamen a usted y haga su grupo de jóvenes. Adelante.
6: Claro que sí, el movimiento empieza desde ahora. Tú que estás escuchando eso, te invito a que puedas generar un cambio en tu vida. Ya escuchaste lo que hemos hablado, has entendido, capaz, has reflexionado. Y es la oportunidad de que empieces a hacer cambios en tu vida. Si tú ves o tú estás haciendo de este tipo de maltrato, de este tipo de violencia, es tiempo de empezar a cambiar, es tiempo de empezar a reflexionar y que contagies el amor hacia los demás para poder vivir una sociedad mejor.
0: Cristo vive en nosotros, ¿no?
4: Cristo vive.
0: Adelante, el micrófono es de usted.
4: A toda la juventud le digo que respeten a todos, mayores, niños, jóvenes, que todos somos parte y no se queden callados. Por eso es que nosotros decimos basta de silencio.
0: Exacto. Amén, gloria a Dios. ¿Me lo regalan esto?
5: Claro, exacto. Claro. Ahí hemos traído para usted y también para todo el personal de trabajo.
0: Ya. Oh, que yo lo voy a salir de cerca a ver si están cumpliendo después.
5: Claro,
0: ¿estamos de acuerdo?
5: Exacto.
6: Claro.
5: ¿No? Claro que sí. Y también están invitados justamente para nuestra marcha, que va a ser una mega marcha.
0: Ya.
5: Que va a ser la concentración este sábado, 22 de agosto, en la Plaza Central.
0: ¿A qué hora empieza eso?
5: A las 3:30 vamos a comenzar nuestra marcha.
0: Este sábado.
5: Exacto.
0: Qué
5: en
0: bueno.
5: Dirección hacia el Cambódromo. Y en el Cambódromo vamos a realizar un programa especial y maravilloso sobre este proyecto que es Basta de Silencio.
0: ¿De dónde van a partir, me dijo?
5: Desde la Plaza Principal.
0: Plaza Principal.
5: Exacto.
0: Vamos a estar presentes ahí.
5: Excelente.
0: ¿Estamos de acuerdo?
5: Claro que sí, entonces los esperamos. Muchas
0: Dios
5: gracias
0: me lo cuide, me lee mucho más sabiduría y le metemos. Amén. ¿Cuándo?
5: Esta semana que viene.
0: ¿Cuándo quieren venir otra vez nuevo?
5: Entre el día lunes.
0: ¿Lunes?
5: Día.
0: Ya está, lunes entonces.
5: Excelente.
4: Muchas gracias.
5: Listo, muchas gracias por el tiempo, gracias por la cobertura.
0: Adelante.
5: Que el Señor los bendiga.
0: Amén.
6: Gracias.
0: Vamos a un corte. ¿Sabes? Vamos con Santa Rosa, se prepara la alcaldesa, se prepara la cultura, Yulita pasó por ahí y vamos a esta nota, por favor.
7: Gracias, más bien agradecida con la señora Yulita Natush por quedarse aquí en mi casa. Para mí es un honor tenerla y las veces que ella venga o pase por Santa Rosa, que ahora es Santa Rosa es Pampa, va a ser bienvenida y con todos los muchachos que ella anda.
8: Tenemos entendido que también estará presente el ballet del Museo Histórico para la entrada folclórica en Santa Rosa.
7: Sí, también hemos hablado con ella, nos aceptó, así que va a ser nuestra huésped aquí en Santa Rosa desde el 28, 29, y si se queda para el 30 y 31, así la hacemos pasear en el río Yacuma.
8: Se proyecta rescatar y mostrar todo lo que es la cultura y turismo en este pueblo.
7: Así, sí, nosotros estamos promoviendo el turismo, somos un pueblo eminentemente ganadero. Ahora estamos promocionando nuestra marca ciudad, que es Santa Rosa Espampa, e invitando, ¿no?, a todo el Beni, a todo Bolivia, que vengan y tengan con nosotros que pasen con nosotros nuestra fiesta patronal, donde tenemos cultura, tradición, fe y lo que nos caracteriza a nosotros los santarroseños, que somos amigables y cariñosos con los visitantes.
0: Todo se prepara en Santa Rosa del Yacuma y ahí van los santarroseños hablando de cultura, hablando de turismo y bueno, tenemos la nota del... Ya. También se habló allá con Félix, que es el de Cultura y Turismo, donde él dice lo siguiente de cómo se ha venido preparando desde el primer día de agosto. Veamos.
9: Lo primero que se hizo en términos de organizar la fiesta patronal de Santa Rosa del Yacuma fue declarar desde el primero de agosto,
0: después viene el
9: aniversario. Entonces, a partir de ahí se ha venido una serie de actividades festivas. Hemos tenido el 16 de agosto el aniversario cívico de Santa Rosa, que se refiere a todo el municipio. Y justamente ahora estamos ya preparándonos para recibir la fiesta patronal, que esta tiene carácter religioso, folclórico, donde se hace un despliegue de todo lo que es la artillería, voy a decir así, del folclore veniano, porque aquí estamos todos, ¿no? Este pueblo, Santa Rosa, es un pueblo que no tiene base étnica, sin embargo, ha cogido de todos los pueblos vecinos, San Ignacio, San Ramón, Trinidad, San Borja, de todos los pueblos antiguos, porque este es uno de los pueblos más jóvenes que hay en el Beni. Entonces, conservando siempre la cultura, emulando, repitiendo, replicando, para ir consolidando una identidad que es muy propia de los santarroseños, ¿no? El gobierno municipal ha abierto todas las posibilidades para que Santa Rosa emerja con sus expresiones folclóricas y sus costumbres, ¿no? Entonces es por eso que estamos preparando todo un programa de manera que podamos recibir a los visitantes, a los turistas, a los hermanos de otros pueblos para convivir, para compartir una fiesta bien organizada y además que pueda llevarse el visitante un buen recuerdo, porque Santa Rosa es un caso especial. Aquí tenemos turismo, tenemos identidad, tenemos folclore, tenemos tradición, tenemos ganadería, todas las potencialidades están reunidas en esta población y este es el momento en que uno puede venir a disfrutar de todas aquellas actividades que se programan para la fiesta, para los festejos de la 119 años de Santa Rosa del Yacuma.
0: Muy bien. Esto pasa en Santa Rosa, ¿verdad? Ya hablamos del silencio y ahí viene con esa finalidad de que se le dé prioridad a un comedor popular para que todos se beneficien, vámonos por ahí, digamos, en Santa Rosa del Yacuma. Pero vamos también lo que está pasando en Santa Rosa. Walter Vargas nos da un relato de lo que viene sucediendo también en esta población de Santa Rosa del Yacuma.
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0: Estamos acá con Juan Ortiz, ¿no? Sí.
11: ¿Qué pasó, Juan? Juan Carlos, tú estabas trabajando en el agua. ¿Cuántos años trabajando ahí?
12: Más de 20 años.
0: Corregidor,
11: más de 20 años. ¿Y qué pasó ahora?
0: Yo era un policía.
12: Mire, yo desde 2006
0: la que vengo trabajando. Ahorita.
12: Venía,
0: ¿no? Estás hablando de mujeres.
12: Que yo ahí no entré por política, no nada. Yo entré cuando ellos, la cooperativa era privada.
0: Sí, ya. Una señora gorda.
12: En 2006, y creo, en 2014, la
0: municipalizaron, es el corregidor.
12: Creo, pasó al municipio ya. Y seguí trabajando. Ya. Y ya cuando ya entró la doctorita Kexi, ya... Después ya me sacaron, ya, no me votaron, me mandó a su gente, la señora Fátima, el licenciado.
0: Démosle esa nota para después.
12: Una que han contratado, no sé cómo se llama la licenciada.
11: Ajá.
12: Fue una tarde, me dijeron, bueno, hasta aquí nomás, de vengar.
0: Ahí de castigo, del pare.
12: Gracias por todo.
0: Como soldado, por llegar tarde.
11: ¿Y no le pagaron?
0: La ley nada, se cumple.
12: Sin ninguna justificación, ni notificación, ni memorando, nada. Bueno,
11: Se acabó.
0: ¿Sin vos?
11: ¿Y no le dijeron le vamos a pagar algún día, por lo menos?
12: Nada. Solamente dijeron, no sabemos si la cooperativa es cooperativa o es
0: municipal. Ahí, eso, ahí.
11: Qué mentiroso, ¿no?
0: Ahí que lo enganche, Einar, ahí lo enganche.
12: Si estuviera ilegal, porque no tenía ni hasta ahora. Y después de eso que nos retiraron, yo con los otros compañeros también pegándole carta.
11: ¿Cuánto retiraron?
12: Tres.
0: Ahí ya está bien, no lo mueva.
12: Fuimos dejándole carta, por lo menos que nos paguen nuestro sueldo que nos quedaron debiendo a la otra gestión, ¿no?
0: Pero va a hacerle una sillita para que se siente.
12: No sé qué harían los otros, pero yo vi.
0: No, ahí nomás el trajito que siente.
12: Hasta arriba claro. Un día me llamaron una tarde. Me dijeron que vaya para vernos mi sueldo, ¿no? Me iban a pagar. Y ahí hicimos un
0: ahí, ahí siéntese atrasito. Ahí siéntese atrasito. Ahí siéntese atrasito.
12: Un sueldo por mes,
0: sí.
12: Pasando de julio,
0: claro,
12: de
0: este año.
12: Pero a la fecha, nada, no se cumplió.
11: Nada. Increíble, ¿no? Porque no, el otro día vino la inspectoría de trabajo.
12: Sí.
11: No había, hay que denunciar.
12: Le llevé una nota, ellos me mandaron. Tampoco, no hay respuesta de eso.
0: Está bien, y
12: otro día también vive la inspectora que le va a mandar la segunda notificación.
11: Ya.
12: Que le va a mandar, porque yo no estaba aquí en Rure, estaba por otro lado.
11: ¿Cuántos hijos tiene?
12: Soltero. ¿No?
11: Soltero. Sí. Pero iba yendo, ¿no?
12: Sí. Ya.
11: Y ahora está sin trabajo. Esperando. Ah,
12: bueno, esperando por lo menos que el sueldo, ¿no? Que solamente no es sueldo, son los
0: años de servicio, ¿no?
11: ¿Cuántos años de servicio?
12: 20 años.
11: 20 años de servicio y ya fue.
0: Está bien, sale. No,
12: fueron como si nada.
11: Ya no, no estos señores. Increíble. Muchísimas gracias, de verdad. Yo quedo sorprendido. Oiga, váyase, como si fuera cualquier cosa un ser humano. Falta de respeto. Aquí tiene que ingresar. De inspectoría, de trabajo.
0: Bien, vulneran los derechos de los trabajadores. Vamos a ver este caso, ¿qué pasa en Santa Rosa? 20 años de trabajo sin derecho a nada, le dicen, vamos chicos para afuera. No están así, ¿no? Por lo tanto, como medio, vamos a tomar las acciones, vamos a consultar cuánto es lo que le deben de 20 años de trabajo en supuesta cooperativa de agua de Santa Rosa del Yacuma. Bien. Basta el silencio, decían por acá los hermanos que se fueron, y por acá también basta el silencio, porque Mano Solidaria hace una agrupación con esa fina intención de ir apoyando a personas que lo necesitan. En poco tiempo se ha venido ya levantando esta acción y que ha sido muy positiva, gracias al hermano Jorge, al equipo que lo acompaña, y eso es muy, pero muy importante, ¿verdad?, la acción que se quiera hacer, porque de verdad en Trinidad, en Bolivia y en el mundo hay, a través del municipio hay para hacer gestión social, que le ayudan, pero es nomás ahí políticamente. Pero la otra cosa es la parte que uno toma como propio, como ciudadano, porque ve que los derechos de las personas se van vulnerando poco a poco. Y es aquí que nace esta agrupación Mano Solidaria a través del hermano Jorge. ¿Cómo está, hermano Jorge? Buenos días.
13: Muy buenos días, César, gracias nuevamente por la invitación. Aquí, como ve usted, fortalecido en el Señor para seguir trabajando, toda la agrupación firme, poniendo siempre la confianza en el Señor y, bueno, coordinando ya con las autoridades el trabajo que se va a ir realizando poco a poco.
0: También, damas que la acompañan, buenos días. ¿Cómo estamos?
14: Buenos
0: ¿Con
14: días,
0: frío?
14: César. Un poco de frío, pero con la actividad nos calentamos.
0: Exactamente. ¿Cómo está? Buen día.
15: Muy buenos días. Saludos para toda la población, ¿no?
0: Ya.
15: Desearles bendiciones en esta jornada laboral de todos. Y bueno, informarles que Manos Solidarias, pues, es eso, ¿no? Es Manos Solidarias, que estamos nosotros dependiendo totalmente de Dios, aferrándonos a Él para que podamos ayudar también al menesteroso, ¿no? Como manda la Sagrada Escritura, para poder ayudar al que necesita y también pues darle bendición, ¿no? Al que tiene también para que pueda ayudar al que lo necesita.
0: Claro, y es importante, mire, este grupo que se ha formado de Manos Solidarias con esa intención, vamos a decir, el barrio Villamarín, ¿no? Se puede decir, porque ya cambiaron el nombre, ¿no?
13: Nueva Jerusalén.
0: ¿Ah?
13: Nueva Jerusalén.
0: ¿Le han cambiado jurídicamente ya?
13: Sí, ¿no? Están en ella.
0: Bueno, lo importante es que nace en Manos Solidarias con esa intención. ¿Qué le vamos a decir acá a usted? Si usted tiene un peso, ya hay un QR que más adelante vamos a hacer un buen materialcito para ir difundiendo todos los días por este medio para que la gente ayude a personas que se unen con ese fin de ayudar a la sociedad, sin mirar aquí. Ya hemos visto que se está apoyando a una señora, necesita un colchón, llámese de agua, o un colchón especial, porque la señora duerme un colchón duro ahí, 20 años, ¿no? 10 años, ¿no?
13: 10 años.
0: Entonces, se ha concientizado. Estamos esperando el apoyo de usted y de todos, de autoridades. Mi hermano Jorge lo viene haciendo, visitando a las autoridades, al comando departamental. Un pesito que den. Un pesito se hace una montaña y se puede ir paliando el dolor de alguien. Hay mucha gente, por ejemplo, que están en las calles, no conocemos sus problemas, pero no es culpa de ellos. Y para eso Manos Solidarias va a estar ahí. Usted que quiere recibir algún consejo de este grupo, también van a estar ahí, concientizando. Porque lo mejor que usted puede recibir es a través de la palabra, la ley de leyes. El mejor consejero usted lo va a encontrar en la Biblia. Y quiero decirle aquí algo. No, ya Charles que se volvió evangelista. Lea la Biblia nada más. No importa si usted es de tal credo, si usted cree en no sé quién, lea la Biblia. Y va a sacar sus propias conclusiones. No es necesario que usted ande con la Biblia bajo el brazo. No. De vez en cuando un capítulo lea y usted va a sacar sus propias conclusiones. ¿O no, hermano Jorge?
13: Claro que sí, César. En la palabra ahí está la verdad. Y la verdad también nos enseña a corregirnos nosotros mismos y a direccionar nuestras vidas de una manera tan grande, tan preciosa, porque ahí aprendemos obviamente el amor, lo que Dios expuso cuando Él vino acá, lo que Dios dio su palabra, el amor, es lo más grande que podemos aprender, y así sucesivamente nosotros vamos a seguir encaminando. Si alguien desea que nosotros lleguemos a sus hogares con oración, vamos a llegar con oración. Si hay un enfermo, háganoslo saber. Tenemos un número de teléfono ahí para que nosotros le podamos podemos coordinar la visita justamente de la persona que necesita.
0: ¿Qué tiene que hacer la gente para apoyar a Manos Solidarias?
15: La gente que tenga en el corazón poder hacer una buena acción para el prójimo, ahí está, como decía el hermano Jorge, puede contactarnos, ¿no?, ese número telefónico. Y recibir pues la bendición también, porque no nos olvidemos que dice la palabra de Dios que ni una hoja de los árboles se mueve si no es la voluntad de Dios. Entonces el que tiene, porque Dios así le ha permitido, y si tiene en su corazón poder ayudar al menesteroso, al que lo necesita, pues ahí nosotros podemos entrar, ¿no?, en el campo y poder llevar la bendición que él tiene a otra persona también.
0: Ya. ¿Cómo usted se anima a ser parte de este grupo? Cuéntenos para que la gente también se anime.
14: Bueno, yo me animé desde la primera vez que don Jorge me habló de su inquietud, de su necesidad y su deseo, ¿no?, de servir a las personas que necesitan, ¿no?
0: Entonces, claro.
14: Yo siempre he estado también en como se podría decir en esa línea, ¿no? De trabajo, de servicio, y aquí la señora Ignolia también nos conocemos ya de años, es persona, ¿no? De que también ha sido siempre servicial, ¿no? Ha estado siempre al pendiente de personas necesitadas, así que la invitamos, ¿no? Y aquí la tenemos también ya siendo parte del grupo, parte de la Fundación de Manos Solidarias, porque eso es lo que somos, ¿no?
0: Solidarias. Allá la otra hermana que está también atrás, ¿no? La veo un poco seria, pero está allá atrás, contenta de estar acá, ¿no?
14: Sí, la señora Cruzita también nos está acompañando. Y bueno, como decíamos anteriormente, ¿no? Todos podemos ser parte de Manos Solidarias, de diferentes puntos. Nosotros como agrupación estamos en el canal, estamos viendo, nos pueden llamar. O sea, ubicar a las personas que necesitan, y ustedes también pueden ser parte de Manos Solidarias con su granito de arena para que sea posible la ayuda a las personas necesitadas.
0: Jorge, ¿qué número de teléfono tenemos? A ver si lo podemos copiar en pie de pantalla, por
13: claro favor. Que sí, es el 77-46-73-62. Una vez más, repito, el 77-46-73-62. Pueden comunicarse. César, quisiera comunicar a la población que estuvimos visitando al consejo la otra semana, y estuvimos agradecerle al presidente del consejo y a todos los concejales porque nos recibieron de una manera muy grata, el cual se han comprometido a colaborarnos, a ayudarnos. Le hemos hecho llegar ya las notas correspondientes, y sobre eso en aquel día solamente hemos recaudado una cantidad X justamente. Y ahora hemos comprado medicamentos para la señora.
0: Bien.
13: Acabamos de comprar los medicamentos. Aquí hay un total casi de 321 bolivianos en esta bolsita. Inyecciones, por la inyección solamente está en unos 135 bolivianos. Solo una inyección.
0: Qué bueno.
13: Y hay otras cosas más que ella necesitaba. Pero lo poco que hemos tratado de reunir lo estamos ya invirtiendo, lo estamos haciendo. Yo le pido a usted, señor empresario, vecino, usted mototaxista, que usted quiere apoyar de una manera, de acuerdo a su voluntad, de acuerdo a su corazón. Llámenos, contáctenos a este número que hemos dado. Tenemos un WhatsApp. Un peso no nos va a hacer pobre ni nos va a hacer rico, pero sabe que va a abrir muchas puertas, va a abrir muchas bendiciones y van a abrir muchas sonrisas a aquellas personas olvidadas, aquellas personas que nadie ya las visita. Porque ustedes saben que obviamente a veces hasta el mismo pariente, el mismo familiar muchas veces se olvida. Pero esta agrupación sin fines de lucro quiere trabajar por su pueblo, quiere trabajar por Trinidad. Colabores no, que no haya mezquindad. Solamente colabores no con lo que usted tiene. Si no tiene un peso, por lo menos tiene usted una ropa, tiene un kilo de arroz, tiene azúcar. Tenga lo que tenga, llámenos, nosotros vamos a ir a recoger y vamos a ser presente y vamos a orar siempre por usted para que Dios siempre le abra las puertas.
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0: A ver, ¿qué pasaría? Le pregunto acá a las damas, ¿qué pasaría si mañana X persona dice, yo voy a poner 1,000 bolivianos, pero quiero que esto lo trabajen ustedes? Que es una panadería, por decir, ¿no? Para que sea sostenible. ¿Hay posibilidad de trabajar de esa manera? Porque de ahí va saliendo, que sea como una minita de oro, ¿no? Con esos 1,000, porque pedir, a veces cansa el bolsillo, ¿no? ¿Hay posibilidad que se pueda trabajar de esa manera?
13: Claro que sí.
0: Que sea sostenible, digamos. Entonces ya, 1,000 para la panadería, por decir así, un ejemplo que le doy a todos ustedes, por ahí alguien se va a animar, o para hacer un comedor popular. Pero ahí va saliendo la correíta, ahí también hay comida para la gente que está trabajando ahí, pero también va a apoyar, digamos, este lado. Entonces va a haber una maquinita ahí de cómo se pueda generar también, no empleo, sino algo que vaya dando y ayudando a mucha gente, porque hay mucha gente que necesita, ¿verdad? ¿Qué dicen ustedes?
14: Sí, sería pues bienvenido, ¿no? Si alguien está en su corazón y está disponible y dentro de sus medios, de sus alcances, bienvenido para nosotros, porque aquí, como dijimos al principio, todos somos voluntarios, nadie nos da un centavo, y ustedes saben que para llegar de un lugar a otro hay que pagar taxis.
0: Sí, claro.
14: Y los taxis están subiendo, entonces nos caería bien, como decimos, ¿no?, como anillo al dedo, porque de ahí mismo tendríamos como nosotros poder pagar nuestro movimiento para ir a algún lugar y todo, y como dice...
0: Seguir señora, ayudando, ¿no?
14: Seguir ayudando, y como dice, la alimentación, porque mientras más avancemos, vamos a necesitar más tiempo, va a ser más grande la necesidad de las personas que van a estar, va a haber uno, va a haber otro, entonces necesitamos más tiempo y también no tenemos que descuidar a nuestras familias. Así que si hay esa posibilidad, bienvenido, nos organizamos y trabajamos.
0: Por ahí va a haber alguien, algo más que podamos agregarle, animar a la gente que se anime a ser parte de Mano Solidaria.
15: Reiterar, ¿no?, la invitación está abierta para toda la población que tenga en el corazón esa disposición de ayudar. El colaborar a los demás es un acto de amor, el cual Cristo mismo nos enseñó, y por tanto nosotros cuando hacemos una obra de bien, también el Señor no se olvida de nuestras acciones. Entonces, queremos bendiciones, bendigamos también, entonces, ¿no? Invitar a la población, al que quiera, al que pueda, al que tenga en el corazón, unirse a esta agrupación, bienvenido, ¿no?
0: Jorgito, una vez más, hay reunión con la policía en transcurso de las horas también, ha aceptado a convocarlo y a ver el proyecto. Es un proyecto solidario, es un proyecto sin fines de lucro. Y usted pensará en su mente, ay, pero esto van a robarse la plata, porque así pensamos, ¿no? Pero los hechos están. Nosotros somos parte de ello, estamos ayudando con las imágenes, vamos, es algo serio, algo responsable. Por eso aplaudo la actitud de mujeres que están uniendo a este grupo para seguir ayudando a personas que necesitan ese granito de arena o ese apretón de mano o llevarle un buenos días o un buenas noches, pero estar con ellos. Como decía también los que pasaron por acá, basta el silencio. Y el silencio también se comparte con ellos, porque ellos han rompido el silencio y quieren ayudar a gente que lo necesita. Jorgito, por favor.
13: Claro que sí, César. Nosotros tenemos mañana una reunión 10 en punto con el comandante departamental de la ciudad de Trinidad, el cual ya nos ha dado respuesta que nos va a atender, entonces estaremos 10 en punto. También hemos hecho llegar la nota al gobernador, ellos nos avisarán, y también hemos hecho llegar al supermercado Guillén, y sucesivamente vamos a ir tocando puertas de una y otras identidades. Pero yo lo que quiero rescatar aquí, hermano, este proyecto solidario no solamente se enfoca en ayudar, tiene otras puertas más grandes, pero solamente estamos esperando respuesta de usted vecino que nos está mirando, que usted nos colabore, porque hay que ver el trato de los ancianos, de la tercera edad, de los niños abandonados, de personas vulnerables en las calles y muchas cosas más. Este proyecto es grande, amplía todo, pero vamos paso por paso. No podemos saltar una cosa si no empezamos otra. Por eso es que le pedimos de todo corazón que usted se ponga la mano al pecho, como dice el dicho, hoy por mí, mañana por ti. Entonces, ayudémonos como venianos, ya no andemos en mezquindades, si para otra cosa podemos hacer. Solo le pedimos, si usted dispone su corazón, un boliviano, puede brindárnoslo, si lo hace dos, mucho mejor, si lo hace cinco, como disponga su corazón, bienvenido, nosotros sabremos poder ser agradecidos también y poder ayudar a quien más necesite.
0: Ayúdenos a ayudar. ¿El número telefónico nuevamente?
13: El número telefónico es, para que usted esté, 774673.
0: Agradecerle a todos ustedes por venir, y bueno, siempre tienen este horario para que ustedes siempre vamos informando qué es lo que está pasando y cómo la gente se va pronunciando. Gracias por venir a todos ustedes, que tengan buen día.
13: Muchísimas gracias, César.
0: Bien, nosotros seguimos acá y vamos a un cortecito, ¿sí? A la nota, por favor, tenemos una nota más. Vamos con esto y seguimos nosotros acá compartiendo con usted. Gracias por seguirnos día a día a través de la Super Radio 101.5 y las redes que están ya copladas, inyectadas, conectadas, siempre a través, en este horario, Voces en Línea y muchas plataformas que nos siguen a nivel nacional.
16: Para Voces en Línea, desde Santa Rosa de Yacuma, las informaciones.
17: En el corregimiento de Santa Rosa se realizó una reunión con la presencia de representantes del adulto mayor, señora Ruth Forero, Sordilia García de la congregación Rabasco y el corregidor señor Felsi Calderón, para tratar el tema de la continuidad del comedor El Buen Samaritano.
18: personas que colaboraban, que sigan colaborando, que colaboren para que haya todos. Solicito a las personas que colaboren.
0: Sí, gracias.
18: Por favor.
0: Ah, caramba. ¿Cómo lo dijeron antes? Pues? Yo puedo decir que lo mandó Evo. Yo puedo decir que lo mandó Evo Morales. ¿No ve? Gracias, el hermano Evo, voy a decir ahorita.
19: Solamente es un espacio que nos brinda una oportunidad para
0: las
19: personas que están casi olvidadas.
0: ¿Qué más de eso?
19: Y la otra del que nos debería llamar a la atención.
0: Ya se acuerda
19: del. No solamente porque somos las comunidades ahora, sino como personas.
0: Sí. No, está bien.
19: Acaba de dar una explicación de todo lo que está aconteciendo ahí en ese lugar.
0: Chao.
19: Solamente es un espacio que nos brinda una oportunidad para las personas
0: ahí,
19: que están casi olvidadas.
0: ¿Qué más de eso?
19: Y la otra del que nos debería llamar a la atención.
0: Ya se acuerda del.
19: No solamente porque somos las comunidades ahora, sino como personas.
0: Sí.

0: Ey, aburrido,
1: Te dice
0: es
1: aburrido.
0: triste,
1: ¡Ey! ¡Rolo! ¿Cómo es, Roy? ¿Qué? ¡Ey,
0: que
1: Nara!
0: no solamente nos preocupemos también en campañas electorales, no es que lo hagamos ahora. Ellos nos necesitan a
1: Bravo.
0: todos. La casa de las madrecitas, como bien lo llamamos, no solamente es un lugar que uno puede ir a comer, sino
1: ¿Cuándo?
0: abajo, la casa de oración, existen lugares muy
1: Y acuérdate, pues,
0: bonitos
1: vení, vení, vení,
0: donde
1: andate
0: uno se
1: aquí.
0: siente en paz, donde uno encuentra armonía.
1: No, no, apurá, no,
0: Tienen
1: no, yo
0: encuentro
1: no
0: con
1: tengo
0: sus
1: problemas. Si
0: hijos,
1: ustedes
0: con
1: tenían
0: sus
1: eso cuánto
0: padres,
1: allá, ¿no ve?
0: Con
1: Sus
0: sus
1: hijos,
0: hijos,
1: con
0: con
1: su
0: su
1: mamá,
0: madre
1: se ve,
0: mayor,
1: pues.
0: la bendición del Espíritu
1: Si
0: Santo
1: ustedes estaban con la
0: sobre
1: botella
0: todos,
1: allá, ¿no ve?
0: les recomiendo
1: Llorando
0: comprar,
1: sobre leche derramada y
0: no
1: que con ahí
0: solamente
1: con todo.
0: darle por ahora al adulto mayor, al necesitado.
2: Falta para
1: No ve,
2: comer.
1: ahorita ya va a terminar. Ya va a terminar.
3: Ya, no, pensé que estaban ahí mis hijos.
2: Siempre lo he dicho y lo voy a repetir, es del pueblo. Y el pueblo lo tiene que sostener.
4: Para Voces en Líneas, desde Santa Rosa de Yacuma, Adela Justiniano y Walter.
1: Gracias por estar con nosotros. Y bueno, Indira, hay muchos temas que tocar. Vulneración a los derechos, basta del silencio, que enrola todo. Aquí hay gente que se ha pronunciado. Sí, mire usted, los hermanos que vienen, basta el silencio, ahora se pronuncia con la finalidad de ayudar, ¿no? La juventud a través de la iglesia mormona, ¿no?
3: Iglesia
1: adventista, ¿no?
3: Evangélica.
1: También dicho, basta el silencio. Y también nosotros decimos, basta el silencio, porque vamos a estar con hechos que vienen pasando en nuestra sociedad.
3: Claro
1: ¿no?
3: que sí, amigo. Primeramente vamos a recordar a toda la audiencia que está ahorita como espectadora y nos sigue a través de las redes sociales. Siempre nosotros estamos también ahí revisando que ustedes comenten y bueno, posterior a ello también hacemos las salutaciones respectivas por si ustedes quieren hacer alguna salutación de cumpleaños, también bienvenido. Tenemos lo que es MG Noticias con Romy, con el 739-54-701, Ojo al Charque con César, con el 64-98-70-40. TN Noticias Beni con Einar, 721-38-23-2. Red Visual con mi persona con el 747-2675. Todas estas páginas digitales e informativas están conectadas a la red madre como es la Super FM 101.5. Voces en Línea la puede usted encontrar en las páginas de Facebook. Así nosotros poder interactuar y tener el contacto con ustedes, ¿no? Cuando son exactamente las 11:33 de la mañana, porque te cuento que me han estado también recomendando, diciendo, ¿no? Listen, por favor, de vez en cuando diga la hora, porque es que así yo me apuro a hacer el cheruje. Entonces, son las 11:33 para todos ustedes.
1: ¿Cuánto falta para el mediodía?
3: Ya falta poquito, ya.
1: ¿Cuánto
3: estamos.
1: Es de poquito?
3: ya de minutos. Y por eso, yo creo que es bueno recomendar a la población trinitaria también el tema del combustible.
1: Ya.
3: No nos olvidemos que está penado por ley estar vendiendo el raleo a precios elevados. Cuidado y después estén lamentando al ser agarrado e incautado su gasolinita, ¿no? Entonces yo sé que eso es un ingreso quizá para algunos, ¿no? Que están vendiendo el raleo, pero no le suban tanto. Nosotros entendemos también, ¿no? Que eso es una entrada económica extra, pero está peinado por ley también estar vendiendo a altos precios y sobre todo a grandes cantidades, ¿no? Eso, hemos tenido una nota al respecto, por cierto, cuando estábamos hablando acerca de lo que pasó en la tarde, que fue que incautaron dos movilidades y ambas tenían un tanque de capacidad de 1000
1: ya
3: de gasolina. Ahora, ahí quedó en stand-by porque no han querido dar nada al respecto, ninguna información oficial, extraoficial. Lo único que hemos podido acceder fue a la información que nos dio en ese preciso momento la policía a cargo del coronel Ugarte. Entonces, fuera de ello, estuve mandándole mensajes al ingeniero Walter. Esperemos que

0: que en próximas horas nos esté respondiendo qué es lo que ha pasado con esta con estas dos movilidades, porque hubieron cuatro aprendidos.
1: Ya, cuatro aprendidos. ¿Cómo lo ve usted ese caso? A ver, cuente, ¿ve? ¿Cuál es su pensamiento, su ideología sobre el caso? A ver.
0: Bueno, para empezar, no supieron decir del por qué y el para qué.
1: ¿Cómo lo ve usted?
0: ¿Cómo lo veo yo? Un hecho pues bastante ya controversial, porque no, la cosa era que si vos no estás haciendo nada malo, ¿por qué ocultarlo? ¿Por qué no salir y decir, bueno, esto era para este fin, o nos enviaron de tal empresa porque teníamos que viajar a tal lado? Justificarnos. Pero si es que no han dicho nada, ¿algo se ocultará?
1: Ya.
0: ¿A qué acuerdos habrán quedado? No sabemos.
1: ¿Cuántas veces usted ha participado de estos allanamientos sobre combustible?
0: Una vez.
1: ¿Una vez? ¿La de ayer nomás?
0: Una vez nomás.
1: Había que ir a preguntarle a la ANH qué hacen con ese combustible.
0: Hacen un inventariado.
1: Ya. Yo comenté. No, yo estoy de acuerdo que cuenta la botella. Pero ya. ¿Qué más hacen? ¿Dónde lo, quién lo lleva ese combustible?
0: Explicarte,
1: ¿a quién se lo dan?
0: Por eso, déjame explicarte a lo que la ingeniera que está a cargo me comentó a grandes rasgos, porque más estábamos esperando el tema de ver que saliera, ¿no?, el fiscal o dijeran algo. Me dice, Licen, nosotros hacemos el inventariado, no nos reciben en ANH, en yacimientos por botellita. Todas las botellitas tenemos que vertirlas a un dispensador más grande, a un galón, y ya de ahí ya recién se las damos. Se las dimos, Licen, tenemos las actas firmadas y todo. Ahora, ¿qué harán con eso? No sé, Licen. Yo,
1: ¿a quién se la dan?
0: A Yacimiento. A YPFB, sí.
1: Ya. Ese combustible ya está vendido. No está en las arcas de Yacimiento. No está, Manancancho, Mananicho. Y no me digan que no. A ver, le voy a contar una.
0: Ya, a ver.
1: Una vez.
0: Todo oídos.
1: Senasat decomisa pescado a través de, ¿cómo se llama esta dirección? Inocuidad, algo por ahí se llama.
0: Inocuidad alimentaria.
1: El SEDAR, ya. Creo que eran 20.000 kilos de pescado que venían desde Guayará. Desde Guayará. Nos llaman a nosotros como medio y nos vamos. Supuestamente, es lo que le quieren meter a uno. No, que ya está inventariado, que ya está el pescado botado. Ah, ya está bien. Para enterrar ese pescado tenía que ir con un fiscal, con un notario, donde lo enterraron. Y el pescadito no se hace por la noche a la mañana, ¿no?
0: Claro.
1: Ya está, nos metimos a ver ese tema con la señora, porque era su capital de arranque, le decomisaron el pez que venía. En los contenedores de frío venían con todo, pero se lo decomisaron. Yo voy, nos metemos de fondo y le digo, a ver, ¿quién fue el inspector que agarró los pescados? Yo. Muy bien con usted, el hombre, usted es el toro.
0: Ya.
1: Queremos ir donde están los pescados enterrados, para empezar. No, ya lo enterramos, yo estoy de acuerdo, ya lo enterramos. ¿Dónde lo enterraron? Yo voy a ir con usted. Ya son las 12, no importa. ¿A qué hora usted está aquí? 2 de la tarde, muy bien, 2 de la tarde estoy aquí. Y con usted vamos a ir a ver dónde están enterrados los pescados. ¿Están allá en el vertedero? Ya no importa, nos vamos a poner guantes, nos vamos a poner todo, pero vamos a ir, quiero ver yo, para decir que ustedes están cumpliendo supuestamente la ley.
0: Y eso es lo que me dijo, te comento.
1: Ya
0: me
1: está. Dice, espéreme que le cuente. Ah, okay, usted no se deje meter gato por liebre en estas cositas.
0: Bueno, puede y peque.
1: No, depende. Es que hay que hacerle seguimiento.
0: Claro que sí, que le vamos a hacer seguimiento de aquí
1: ¿tiene?
0: En adelante, lógicamente.
1: Ahora, si ese combustible resultados. Justifica, deben darlo, por ejemplo, al asilo de ancianos. Porque ahí hay movimiento, la monjita va con su motito, ya para un bien social. Ahí tiene que ir a parar supuestamente esos combustibles, o aquí el comedor del Padre Tori, para que esa gente movilice, para eso debe ser ese combustible. Pero
0: buena su opinión.
1: Manancancho, que a mí no me la van a meter, pues, que dijo que no lo vertimos nuevamente al tanque yacimiento. Papas Napa, O sea, a usted no le van a meter esa cosita a la cabeza. Usted tiene que ver.
0: ¿Qué hacen
1: le cuento. Fuimos, a ver, ¿dónde está la pala? Fuimos. Es un proceso de investigación que hay que hacer.
0: Claro.
1: No se debe meter eso a lo que le cuentan.
0: No,
1: ya mucho.
0: Eso es lo que,
1: no, le explico, le explico. Ya, no, no por usted, sino por los demás. Ya, lo saco a usted, lo meto a los demás. Entonces, nos hacen creer eso nosotros.
0: Ya.
1: Nos hacen creer eso. Fuimos, a ver, me entro allá al vertedero y le digo, a ver, ¿dónde, qué máquina? Yo. ¿Dónde enterró pescado el tal día? Aquí no ha venido ni un pescado. Aquí está el señor, aquí está el inspector, dice que enterraron pescado. ¿Por dónde entró usted, señor inspector? No, pero allá es que lo enterramos nosotros con pala. ¿A dónde? A ver, vamos, ¿dónde? Cavaron, no había ni un pescado, no había nada. Yo le digo,
0: ¿y el efecto
1: en el transcurso, escúcheme pues, en el transcurso, y esta fotito, se lo ve a usted comiendo pescado en la parrilla. Estaban toditos los funcionarios públicos. Aquí está usted, señor. ¿No es usted? Sí, pero lo que pasa que era otro pescado. Ya, otro pescado. ¿Quién lo decomisó esos pescados? ¿Y de dónde? ¿No estaban en la fiesta de fulano de tal? Aquí está, miren los videos y las fotos.
0: Y las fotos.
1: ¿Qué viene usted, inspector? ¿Sabe qué? Tuvieron que devolverle la plata a la señora porque esos pescados se lo habían chapapeado, se lo habían comido. El combustible tiene que ser a través por una orden fiscal, a través de un juez, por si acaso, un notario de fe pública y medios de comunicación social, que ese combustible va a ir a parar a un tanque de reserva, no sé, para venderlo a menos precio o para que se compre galletas para los niños pobres, no sé. Ese debería ser el procedimiento. Ese debería ser el procedimiento. Y ojo, que nosotros lo vamos a hacer así, por si acaso. Por si acaso, ANH nos van a decir ustedes dónde dejaron ese combustible, quién así lo es. Tiene. Por si acaso, necesito el número de teléfono de dónde decomisaron el combustible, ¿no? Para hacerle un seguimiento con los mismos dueños del combustible. Aquí voy. ¿Y qué le quiero decir con esto? Mire, nosotros creemos como medio, ay caramba, decomisando la ANH, gasolina. Yo no lo he ido a robar allá, a yacimiento, no me entré de noche.
0: Claro.
1: Yo compré un surtidor, yo tengo 2 hectáreas de chaco, me he amontonado acá con mi turril. Le he mandado a mi nuera, a mi suegro, a mi yerno, a mi tía, a mi abuelo para que hagan cola y llenarme mi turril y llevarme ese turrilcito que no da lo que dijo Saúl ayer.
0: Es verdad.
1: ¿Se da cuenta?
0: Sí.
1: Entonces, nosotros nos enarbolamos como medio, está trabajando la ANH, decomisando, si es el Estado que le hace hacer este tipo de hecho, que no es ilegal, es legal, porque yo puedo comprar 5 kilos de azúcar y meterme en mi despensa, como decía abuelita antes, en su despensa tenía jabón, tenía
0: comprado
1: por cantidad.
0: Uno se puede.
1: ¿No ve?
0: Ya, ajá.
1: Entonces, vamos por esa parte. Entonces, señores, basta de eso, basta del abuso. No es justo, no es correcto, porque esa gente no ha ido de noche a un surtidor y ha sacado la manguera y se ha llenado. Eso es delito, pero ellos han ido a comprarlo. Y por eso, lo que decía Saúl ayer, no es posible traer el tractor desde allá, como hay tractores ahorita.
0: Exacto.
1: ¿No ve?
0: Y hay no solo tractores, hay flotas también.
1: Por supuesto, por supuesto.
0: Tapando todo la circulación.
2: ¿Cuándo se convierte en delito?
0: Eso.
2: ¿Cuándo se convierte en
1: delito? Ahora, vamos ahí. ¿Cuándo se convierte en delito? El no justificar. Pero si yo me compro al raleo,
0: Ya.
1: Por eso, el derecho debe estar de bueno abogado,
0: la money,
1: porque
0: lo vende más caro.
1: La ANH, por si acaso, ¿están los surtidores?
0: Claro, tiene que haber, supuestamente.
1: No, está la ANH, si
0: no,
1: lo hemos visto.
0: No, están.
1: Lo hemos visto a los mismos de la Intendencia Municipal que dice, pase usted, ya usted no carga mañana, carga pasado, ¿o no?
0: Algunos, porque algunos
1: no, hacen le dicen la vista no
0: gorda y pasan unas 2 o 3 veces y con el mismo vehículo, fueron a descargarlo todavía y volvieron con el mismo vehículo.
1: Entonces, ¿es mi culpa eso?
0: Por eso, ahí tiene que haber mayor control, que no hay hasta la fecha.
1: Ahora, no yo soy productor y no me vende más que una tancada, como se dice.
0: Ya.
1: ¿Lo máximo son 120 litros?
0: Sí. Depende de movilidad o de moto.
1: 120 litros, dice la norma. No más, y volver aquí un mes. Pero yo soy productor, pues.
0: Claro.
1: Y no tengo que ir a cosechar. Yo tengo que ir a cosechar y no me da. No me da el combustible.
2: Ni para transportista.
0: Ni para transportista. Es verdad. Eso,
1: exacto. Entonces tengo que agarrar este tipo de acción, almacenar en mi casa mi turril y supuestamente estoy convirtiendo en delito. Pero ¿quién no. me hace hacer eso? El mismo Estado. El Estado.
0: Ya.
1: ¿Ah? Esa es la situación de ahora. Pero, y eso tenemos que debatirlo. Y eso tenemos que ir a preguntar dónde está el combustible. Porque no vienen decomisando ya hace desde ayer.
0: Claro.
1: ¿No ven? ¿Dónde está ese combustible entonces?
0: Habría que ir a preguntar e indagar.
1: Vamos a ir a preguntar.
0: Vamos a ir a indagar porque ya que están los contactos, los nexos que hemos estado realizando en todo el transcurso de esto de este operativo reciente que hemos hecho, ya. Entonces podemos decir de que por lo menos va a haber una cooperación. Porque si bien es cierto, hay veces nosotros como medios de prensa nos tienen como al límite porque piensan que no todos, pero es cierto que todo lo mal informan, lo desinforman, ¿cómo se dice, no? Noticia amarillista.
1: No, metamos otro medio, metamos en otro medio. A nosotros no importa qué hace medio mundo allá, metamos nosotros
0: repito,
1: acá.
0: Vuelvo y te repito, es lo que a mí me dijeron
1: aquí no más hablemos nosotros.
0: No, por eso, Lisa, nosotros queremos que por favor, mientras que no veamos qué ha pasado, por qué tenemos esta gasolina aquí, la razón del por qué la han comprado, entonces, nombres no quisieron dar. De los cuatro implicados, ¿ya?
1: Uno, ya. A ver, el que supuestamente han detenido puede ser el hijo o la hija, no sé quién. No hay datos, no tenía
0: pueden,
1: datos.
0: Claro, usted,
1: no
0: tenía. Pueden hacer también de que sea de algún trabajador ya o listo. Alguien X, ¿no?
1: Ya, claro, pues, ya. Yo como empleado, a mí me mandó mi patrón, así decimos aquí en otro medio.
0: Listo.
1: Y no le voy a traer a mi patrón. ¿Y tiene factura esto?
0: Tiene, tuvieron.
1: Patrón, ¿sabe qué? Si no, a mí, no. Camba, no sé qué, te voto a Oringa, ¿no ves?
0: Ya.
1: Te voto. Vos tenés que obedecer lo que yo digo, porque yo soy tu patrón. Así hablamos acá, en términos nuestros.
0: Ya, jerga.
1: Entonces yo no tengo por qué preguntarle por mi patrón. Entonces, pero yo voy preso. ¿Cómo? Si yo, es lo mismo que pasa con los transportistas. En el tema de carga, por si acaso, ya. Usted cuando manda una encomienda, no, que es real.
0: Ya,
1: cuando usted manda una encomienda, el que recibe la encomienda, que ahora le preguntan, que no le meten como meten en Asana, lo descuartizan, pero cuando es pichicata, calladito, todito, no dicen nada, ¿no es verdad? Porque hay millones y millones.
0: Pero
1: ¿qué pasó con la maleta?
0: Que,
1: no,
0: que
1: es que es algo real lo que le estoy diciendo. No me lo
0: puedes
1: estoy inventando.
0: Depositar, por si acaso, tu encomienda, tú estés sellado ya. Todo, siempre es
1: pero
0: abierto.
1: Pero el que lo lleva, que vamos ver. Al que lo lleva.
0: Ya.
1: Yo, chofer, carguen, señores, cargan, chiqui, chiqui, chiqui, cargan tomate, cebolla, pichicata entre medio. Y más allá, hay un chismoso que se llama Soplón, a entrar al camión en el que va a echar, que como chofer está llevando 100 kilos de pichicata.
0: Que nunca
1: yo
0: faltan
1: qué
0: los
1: sé,
0: serviciales.
1: Yo qué sé, si yo soy transportista, eso le he dicho a los ejecutivos, los transportistas, que vean ese problema. Que vean eso. Entonces, va preso el que va conduciendo. Yo no sé qué llevo, pues, si yo soy el chofer. Y yo voy preso por 10, 20 años, porque en el camión que yo llevaba han pillado 20 kilos de pichicata.
0: Ya.
1: No es correcto.
0: Exacto.
1: No es
0: correcto. Ahí está también
1: no
0: tu
1: es
0: responsabilidad.
1: ¿De quién?
0: Tuya, como persona, o sea, de cuidar también, cuidarte a ti.
1: A ver,
0: ¿cómo
1: no
0: vas
1: no.
0: a saber qué es lo que estás llevando? Uno pregunta, indaga, porque como usted dice, te meten ahí gato por liebre.
1: ¿Usted alguna vez ha sido chofer?
0: No, pero sí he llevado cargas.
1: Ya. ¿Y le han dicho qué va atrás?
0: Claro, yo pregunto qué va atrás.
1: ¿Qué le han dicho?
0: Lo que han llevado. Y yo le he dicho, a ver, muéstreme, por
1: ¿qué
0: favor.
1: Llevaba?
0: En ese entonces, ropa, digamos.
1: Ya, una cosa es llevar una maleta que llevar 100 maletas, que no sabemos qué van en las 100 maletas, pues, ¿no?
0: Las 100 maletas se las tiene que revisar, pues.
1: No,
0: ¿es
1: no,
0: lo
1: no.
0: correcto?
1: No. Estamos mal por ahí. Entonces,
0: es que todo así eso debería de, ser, no, porque no, si no vamos no, a seguir no, en lo mismo no, y no, todo el tiempo van no, a estar guardándose
1: ya
0: y
1: le digo, vamos
0: camuflando.
1: Usted dígale eso a su patrón, mañana la votan.
0: Por eso no tengo patrón.
1: No, si no, es que estamos viendo el tema del trabajador.
0: Claro.
1: Estamos viendo el tema del trabajador.
0: Si vemos en el tema del trabajador, te comentaré que también tienen derecho. No. ¿Ya?
1: Y uno por de eso derechos, es que ahora se habla del silencio, romper el silencio. ¿No? ¿Nos vamos? Entonces, miren ustedes, hay muchos temas que tocar. En este caso, vulneran los derechos constitucionales de aquellas personas, entre así comillas, es, inocentes. ¿Verdad? Como el derecho de un chofer, que a veces lleva cosas que no tiene por qué saber, el derecho al trabajador, y quienes van precios son esos términos medios que llamamos que tienen que pagar los platos rotos por otra persona.
0: Los palitos blancos.
1: Exacto. Bien, nos vamos.
0: En fin, entre estas cortinas de humo que hay a raíz de los últimos acontecimientos, esperemos que todo, vamos a ver
1: qué sucede, pasa, ¿no?
0: Qué pasa en este país, pero por lo pronto nosotros les deseamos un buen provecho. Y será pues hasta mañana para que nosotros
1: sigamos informando. Sí, por supuesto, de lunes a viernes.
0: Estando en contacto con ustedes.
1: En este horario.
0: Muchísimas gracias.
1: Buenas tardes, buen provecho. Permiso. Hasta mañana.

Dios, la paz. Hasta la próxima. Gracias. Nos vemos tal vez, quién sabe cuándo. Muchas gracias. Chao.

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東京から高知県にかけてまで寒い日が続き、明日の日中の気温は20度前後で、平

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